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0: queridos hermanos y amigos. Que Dios bendiga grandemente cada uno de sus hogares, a cada familia que en este momento nos escucha desde su casa, en su trabajo, en el campo, en la chacra o desde el lugar donde se encuentre. Bienvenidos al espacio de salud del Centro de Medicina Alternativa del hermano Robert Sosa. Gracias a esta prestigiosa radio por permitirnos llegar una vez más hasta usted con un mensaje de orientación, esperanza y cuidado para toda la familia. Preste mucha atención. El día de hoy estaremos hasta las 7 de la noche aquí en esta hermosa ciudad con consultas gratuitas junto al misionero de la salud, nuestro hermano Robert Sosa, y su amada esposa, nuestra hermana Adith Macedo Ramírez. 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Amigo, amiga, no espere hasta sentirse cada vez peor para recién preocuparse. A veces nos acostumbramos a vivir con una molestia y decimos, ya se me va a pasar, pero pasan los días y las semanas, los meses, y ese problema continúa, no se detiene. Por eso, hoy queremos invitarlo a cuidar su salud, a buscar orientación, a escuchar las señales que nuestro cuerpo puede darnos. ¿Cuántas personas vienen sufriendo con problemas a los riñones? Personas que presentan molestias al orinar, han sido diagnosticados con algún problema renal. Amigos, los riñones cumplen una labor muy importante en nuestro organismo. Por eso, si usted que tiene esas molestias que son persistentes o que ya conoce que tienes un problema renal, no lo dejes pasar. Busca una evaluación y sigue las indicaciones que corresponden para recuperarte. También queremos hablarle a nuestros amigos varones. ¿Cuántos hombres están sufriendo en silencio por molestias con la próstata? Se levantan varias veces durante la noche para ir al baño, sienten dificultad o molestias al orinar y por vergüenza o por temor prefieren no contarle a nadie lo que les está pasando. Ahí se lo tienen, ahí están aguantando. Amigo, no se quede callado. Su salud también merece atención. Si tienes preocupaciones porque la próstata está inflamada, porque tienes inflamación urinaria, venga y reciba la mejor orientación. También están nuestras madrecitas, nuestras hermanas, nuestras amigas que muchas veces ponen a toda la familia por delante y se olvidan de ellas. ¿Cuántas mujeres viven preocupadas por molestias en los ovarios, con problemas en su salud íntima, dolores que aparecen constantemente, molestias en la parte baja del abdomen, tienen cambios que llaman la atención? Madrecita linda, no normalice ese dolor que se repite. Su salud es importante. Una evaluación oportuna te va a ayudar a conocer qué está sucediendo y qué atención necesitas. ¿Y qué decir de esos dolores que no dejan descansar? Los huesos, las rodillas, la espalda, las caderas. ¿Cuántas personas dicen ya no puedo ni caminar como antes? Me duele cuando me levanto. Mis rodillas me molestan cuando subo la escalera. Me cuesta trabajar, cargar mis cosas, moverme tranquilo. El paso de los años, algunas lesiones, enfermedades distintas van afectando también a las articulaciones y afectan nuestra movilidad. Ahora quiero dirigirme también a las personas que sufren en el estómago, que tienen gastritis. Esas molestias digestivas son preocupantes porque puede transformarse en algo mayor, ya no gastritis, sino úlcera gástrica. Y en algunos casos se transforma en un cáncer de estómago. Personas que sienten ardor, acidez, pesadez, ese dolor en la parte del estómago, del abdomen, en la parte superior. Hay algunos que dicen, ya no sé qué comer, todo me cae mal. ya me cayó mal, ya empieza la acidez, ya empieza la ardencia. Amigos, hay quienes están sufriendo hasta con diabetes. Y la diabetes necesita un control responsable, permanente. Cuando una persona no sigue un tratamiento indicado, entonces está dejando que la enfermedad avance sin control. Y pueden aparecer complicaciones serias, graves, ¿ya? Por eso, si usted vive con diabetes, sigue tu tratamiento, cuida tu alimentación, mantén ese control adecuado y conoce las mejores alternativas para alcanzar una recuperación buena. En el Centro de Medicina Alternativa del hermano Robert Sosa, queremos escucharte y orientarte. Queremos que usted conozca, que conozcas mejor la alternativa para que puedas tomar esta opción y ver cómo te restableces. Porque, queridos hermanos, a veces corremos todo el día en el trabajo de aquí para allá, las preocupaciones, los problemas, y nos olvidamos de algo tan fundamental como cuidarnos a nosotros mismos, cuidar nuestro cuerpo, porque tienes uno solo, no hay repuesto. Y como dice la palabra de Dios, amado, deseo que tengas salud. Que este sea también un recordatorio para nosotros. Cuidarnos, buscar ayuda cuando la necesitamos y valorar cada día que Dios nos regala. 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Amigos, vengan con toda la familia. 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Gracias por permitirnos ingresar una vez más a su hogar y compartir este mensaje de salud, orientación y esperanza. Porque cuidar su salud es una decisión de todos los días. Que Dios bendiga su vida, bendiga su hogar y derrame salud, fortaleza y esperanza sobre cada uno de nuestros queridos oyentes. 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
1: Por culpa de las falsas promesas.
2: Claro que sí.
1: Inspiración del maestro Oscar Manuel Valdivieso. No vamos a poner románticos.
2: Para Confesiones González, se venga Nena González por todo el Perú. ¿Dónde están los enamorados? 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

0: detener, vuelve a girar.
1: Antes de entrar en tu pasado, quiero darte las gracias por lo felices que fuimos hasta hace poco. Gracias por nuestros hijos. ¿Cómo es ella? 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Cuídate,

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2: Dios les bendiga, amigos oyentes y hermanos de esta prestigiosa emisora radial. Les saludamos en el nombre de nuestro Señor Jesucristo, deseándoles que a partir de esta hora disfrute de este su programa, Salud Divina. 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

0: queridos hermanos y amigos, que Dios bendiga grandemente cada uno de sus hogares, a cada familia que en este momento nos escucha desde su casa, en su trabajo, en el campo, en la chacra, o desde el lugar donde se encuentre. Bienvenidos al espacio de salud del Centro de Medicina Alternativa del hermano Robert Sosa. Gracias a esta prestigiosa radio por permitirnos llegar una vez más hasta usted con un mensaje de orientación, esperanza y cuidado para toda la familia. Preste mucha atención. El día de hoy estaremos hasta las 7 de la noche aquí en esta hermosa ciudad con consultas gratuitas junto al misionero de la salud, nuestro hermano Robert Sosa, y su amada esposa, nuestra hermana Adith Macedo Ramírez. 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Amigo, amiga, no espere hasta sentirse cada vez peor para recién preocuparse. A veces nos acostumbramos a vivir con una molestia y decimos, ya se me va a pasar, pero pasan los días y las semanas, los meses, y ese problema continúa, no se detiene. Por eso, hoy queremos invitarlo a cuidar su salud, a buscar orientación, a escuchar las señales que nuestro cuerpo puede darnos. ¿Cuántas personas vienen sufriendo con problemas a los riñones? Personas que presentan molestias al orinar, han sido diagnosticados con algún problema renal. Amigos, los riñones cumplen una labor muy importante en nuestro organismo. Por eso, si usted que tiene esas molestias que son persistentes o que ya conoce que tienes un problema renal, no lo dejes pasar. Busca una evaluación y sigue las indicaciones que corresponden para recuperarte. También queremos hablarle a nuestros amigos varones. ¿Cuántos hombres están sufriendo en silencio por molestias con la próstata? Se levantan varias veces durante la noche para ir al baño, sienten dificultad o molestias al orinar, y por vergüenza o por temor, prefieren no contarle a nadie lo que les está pasando. Ahí se lo tienen, ahí están aguantando. Amigo, no se quede callado. Su salud también merece atención. Si tienes preocupaciones porque la próstata está inflamada, porque tienes inflamación urinaria, venga y reciba la mejor orientación. También están nuestras madrecitas, nuestras hermanas, nuestras amigas que muchas veces ponen a toda la familia por delante y se olvidan de ellas. ¿Cuántas mujeres viven preocupadas por molestias en los ovarios, con problemas en su salud íntima, dolores que aparecen constantemente, molestias en la parte baja del abdomen, tienen cambios que llaman la atención? Madrecita linda, no normalice ese dolor que se repite. Su salud es importante. Una evaluación oportuna te va a ayudar a conocer qué está sucediendo y qué atención necesitas. ¿Y qué decir de esos dolores que no dejan descansar? Los huesos, las rodillas, la espalda, las caderas. ¿Cuántas personas dicen ya no puedo ni caminar como antes? Me duele cuando me levanto. Mis rodillas me molestan cuando subo la escalera. Me cuesta trabajar, cargar mis cosas, moverme tranquilo. El paso de los años, algunas lesiones, enfermedades distintas van afectando también a las articulaciones y afectan nuestra movilidad. Ahora quiero dirigirme también a las personas que sufren en el estómago, que tienen gastritis. Esas molestias digestivas son preocupantes porque puede transformarse en algo mayor, ya no gastritis, sino úlcera gástrica. Y en algunos casos se transforma en un cáncer de estómago. Personas que sienten ardor, acidez, pesadez, ese dolor en la parte del estómago, del abdomen, en la parte superior. Hay algunos que dicen, ya no sé qué comer, todo me cae mal. ya me cayó mal, ya empieza la acidez, ya empieza la ardencia. Amigos, hay quienes están sufriendo hasta con diabetes. Y la diabetes necesita un control responsable, permanente. Cuando una persona no sigue un tratamiento indicado, entonces está dejando que la enfermedad avance sin control. Y pueden aparecer complicaciones serias, graves, ¿ya? Por eso, si usted vive con diabetes, sigue tu tratamiento, cuida tu alimentación, mantén ese control adecuado y conoce las mejores alternativas para alcanzar una recuperación buena. En el Centro de Medicina Alternativa del hermano Robert Sosa, queremos escucharte y orientarte. Queremos que usted conozca, que conozcas mejor la alternativa para que puedas tomar esta opción y ver cómo te restableces. Porque, queridos hermanos, a veces corremos todo el día en el trabajo de aquí para allá, las preocupaciones, los problemas, y nos olvidamos de algo tan fundamental como cuidarnos a nosotros mismos, cuidar nuestro cuerpo, porque tienes uno solo, no hay repuesto. Y como dice la palabra de Dios, amado, deseo que tengas salud. Que este sea también un recordatorio para nosotros. Cuidarnos, buscar ayuda cuando la necesitamos y valorar cada día que Dios nos regala. 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Amigos, vengan con toda la familia. 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Gracias por permitirnos ingresar una vez más a su hogar y compartir este mensaje de salud, orientación y esperanza. Porque cuidar su salud es una decisión de todos los días. Que Dios bendiga su vida, bendiga su hogar y derrame salud, fortaleza y esperanza sobre cada uno de nuestros queridos oyentes. 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
3: Agradecer a Dios después de haber respondido nuestra oración te llama gratitud. Darle gracias a Dios antes te llama fe.

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amado, deseo que seas prosperado en todas las cosas y que tengas salud. Que esta palabra nos recuerde algo muy importante: cuidar nuestro cuerpo, nuestra salud, también es una decisión de amor por nosotros y por nuestra familia. Queridos hermanos, bienvenidos a este espacio de salud, bienestar y orientación del Centro de Medicina Alternativa del hermano Robert Sosa. Hoy queremos hablarle de problemas que muchas veces avanzan en silencio. Personas que dicen: yo me siento bien, no me duele nada. Pero un día descubren que tienen el colesterol elevado, el azúcar alto o dificultades en su salud que necesitan atención. Amigo, amiga, no espere que una enfermedad avance para recién preocuparse. Hay problemas como el colesterol elevado que muchas veces no producen síntomas evidentes. Por eso son tan importantes los controles médicos, los análisis y una alimentación saludable. Y atención a quienes viven con diabetes o con el azúcar elevada. Esta enfermedad debe ser controlada adecuadamente, porque cuando permanece alta durante mucho tiempo, puede afectar diferentes órganos. Puede dañar los ojos, los riñones, los nervios, la circulación. Algunas personas, cuando no reciben el tratamiento y el control adecuado, pueden desarrollar una complicación realmente lamentable, grave. Por eso, no se confíe. Si usted siente mucha sed, orinas frecuentemente, a cada rato vas al baño, tienes un cansancio que no te lo explicas, tienes una visión nublada, borrosa, tienes heridas que demoran en cicatrizar, hazte una evaluación y de esta manera lo confirmas. Y si usted ya tiene el diagnóstico de diabetes, de colesterol elevado, de presión alta, siga sus controles. Junto a esos cuidados, una buena alimentación puede ser una gran aliada para mejorar nuestra calidad de vida. 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Un producto que está pensado para complementar una alimentación equilibrada y para el cuidado de tu bienestar, para que no te pongas en riesgo, para que no estés en ese lugar donde mucha gente está corriendo un grave peligro: caer en la diabetes. Ya no tiene retorno. Escuche bien, la verdadera maravilla está en aprender a cuidar nuestro cuerpo todos los días, mejorar la alimentación, realizar la actividad física adecuada, tener un descanso bueno, controlar nuestros análisis, seguir las indicaciones. Si usted desea seguir las indicaciones, porque muchas veces vemos los casos de algunas personas que toman su tratamiento natural por unos días, se sienten bien y ya no quieren seguir porque dicen que ya se curaron, que ya no tienen problemas, y se actúa de forma irresponsable. Si tu tratamiento natural está indicado por un mes, tómalo por un mes. Por dos o tres meses tienes que seguir la indicación, porque nuestro especialista naturista te lo está indicando, y esa indicación usted tiene que seguirla para que puedas obtener el resultado que deseas. 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
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Y ahora quiero hablarle de otro órgano que muchas veces olvidamos hasta que ya comienza a dañarse: el hígado. El hígado es uno de los grandes trabajadores de nuestro cuerpo. Está presente en procesos que tiene que ver con nuestra alimentación, porque procesa los nutrientes y sustancias que ingresan a nuestro cuerpo. Pero cuando mantenemos durante años una alimentación desordenada, exceso de alcohol, por ejemplo, o también cuando estás constantemente con una y otra enfermedad enfermizo, eso trae una consecuencia a la larga con el hígado. Puede aparecer problemas que necesitan inmediatamente una atención, un tratamiento. 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Cuidar la salud requiere una constancia y mucha responsabilidad. 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No te quedes de brazos cruzados. 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

la hora 6:20. 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

la hora 6:54. 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

50 pedidos de los 66 solicitados por el gobierno. Vamos a estar atentos y acá, por supuesto, les vamos a alcanzar toda la información. 6:57, toca pausa, regresamos. Somos Exitosa, la voz de los que no tienen voz.

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ritmo amazónico arranca la tercera hora informativa de Exitosa Perú. Ya se ha muerto mi abuelo, hace rato, tomando masato, sí, tomando trago también. ¿Es Juaneco Turri? Sí, ok. Y ese Juaneco, uno de los pioneros de la cumbia amazónica en los años 60, desde la gran región Ucayali. Cuando Ucayali todavía era Loreto, ¿no? Porque nosotros nos separamos. Loreto y Ucayali, si no me traiciona mi frágil memoria, el 78 o el 79. Antes éramos una sola región. La gran región Loreto. ¿Esto está mejor que BTS o no?

0: mi abuelo. Bueno, lo que se va a morir en las próximas horas o en los próximos días es, sin ninguna duda, la ilusión de uno de los dos candidatos que están ahora en primer y en segundo lugar para la alcaldía de Lima. Estoy hablando del señor Rafael López Aliaga y del señor Francis Salles.
1: Sí, sí.
0: Ahora, los dos están con expectativa. Estoy seguro que los dos están con la misma esperanza. ¿Puedo ser yo? ¿Puedo ser yo? No, puedo ser el otro. Ok, sí. ¿Cómo están resultados? Bueno, ya no hay nada que contar. No hay una sola cédula para contar. Ni una sola acta para contar, nada. Todas las que faltan contar, las actas para contabilizar observadas, debe estar ya en el jurado electoral especial de Lima Centro 1 y son 1921 actas que contienen mínimamente 500,000 de votos. Y eso es bastante. Porque ahora mismo el señor Rafael López Aliaga le lleva al señor Francis Allison por 45,021 votos. Nada más. Solo 45,000 votos arriba está Rafael López Aliaga del señor Francis Allison. Exactamente les voy a dar el dato. Al 92.71%, habiéndose contabilizado ya 24,300 actas, sin que exista ningún acta pendiente para contabilizar y para resolver actas observadas 1921. Rafael López Aliaga y Renovación Popular tienen 27.703%, lo que significa 1,444,201 votos. Segundo lugar, Francis Allison de Avanza País, que tiene 26.84%. Tiene un total de 1,399,280 votos. La resta favorable a López Aliaga da 45,021 votos de diferencia. Con los 500,000 que faltan evaluar, la verdad es que, tal como lo ha dicho Francis Allison, la pelea ahora, sin lugar a dudas, va a estar ¿dónde? En mesa. Va a estar en mesa. En mesa va a ser la pelea a partir de las siguientes horas, según lo que se defina. Vamos a algunos distritos, ya, permítame un ratito, 7 y 4, vamos a ir actualizando algunos distritos. A ver, por ejemplo, Ancón, al 92.71 también, no queda nada para evaluar, ¿no? En Ancón, a ver, en Ancón estamos, sí, Renovación está primero, ¿no? Con 27.86%, Podemos Perú está con 25.89%, no, esto no es Ancón, esto es Chorrillos. ¿Pero por qué me sale solo Chorrillos? Solo me sale Chorrillos, benditos Chorrillos. ¿Por qué sale solo Chorrillos? Y no podemos ir a otro.

0: distrito. A ver, vamos a darle vuelta a este asunto de la página de OMPE. Estoy en distrito y debería irme yo a Ancón. ¿Ok? Sí. ¿Y qué dice en Ancón? Ancón está Renovación Popular. Ese es Ancón, ¿verdad? Correcto. Renovación Popular con 30.85%, Podemos con 16.40%, según lo que estamos estableciendo en la elección a municipalidad distrital. Claramente, claramente, ya no hay nada en manos de la Oficina Nacional de Procesos Electorales. Bueno, ahora te paso a ti, jurado electoral especial. El jurado electoral especial, ya saben ustedes lo que va a hacer. Probablemente en algunas actas, probablemente en algunos locales de votación, van a tener que hacer el reconteo o recuento de votos. O sea que aquí no se entiende nada. Pásame, ¿de cuál mesa es? ¿De esta mesa? ¿De qué institución educativa? De esta, ok. Pásame y van a hacer conteo voto por voto, voto por voto, voto por voto. Eso es lo que ha dicho el señor presidente del Jurado Nacional de Elecciones, quien además ha dado un plazo. Este asunto de la revisión de los jurados electorales, incluido el tema del recuento de votos, no debe pasar de finales de este mes de octubre, y los primeros días de noviembre debería darse ya, no solo para Lima y todos los distritos de la capital, sino todo el Perú, la proclamación de los resultados. Pero no solo para Lima metropolitana está la pelea voto a voto, no. También en varios distritos va a establecerse la pelea voto a voto. En Lince, por ejemplo, casi seguro ganador José Aliaga de Somos Perú, ¿no? Sobre Mirta Uribe de Renovación Popular. En San Luis también hay muy poca ventaja de Víctor Alegría de Avanza País sobre María López de Renovación. En La Victoria, Susana Saldaña también tiene muy poco margen sobre Alberto Moreno, la señora Saldaña de Renovación, sobre Alberto Moreno de Somos Perú. Se pelean voto a voto también en Barranco entre Manuel Espinosa y Felipe Mesarina, en Breña entre Iván Chan de Acción Popular con Isabel Rodríguez de Renovación, en Caraballo entre María López y C. Carlos Corrales de APP, en Pucusana entre Enrique Manco del Frente de la Esperanza y Johnny Calagua de Acción Popular, y en San Juan de Miraflores Edgar Mejía con Luis Mendieta. En estos lugares va a seguir definiéndose la pelea voto a voto. Y a propósito de votos, otros votos van a tener en segunda vuelta electoral aproximadamente 15 regiones del país, según lo que estamos viendo de resultados. ¿Qué regiones son estas? A ver. Amazonas, Amílcar Díaz y Grimaldo Vázquez. Ancash, Antonio Casana y Beto Barrio Nuevo. Arequipa, Alfredo Segarra y Henry Huiza. Huancavelica, Juan Común y Samuel Morán. En Ica, Juan Mendoza y Alonso Navarro. En La Libertad, Elías Rodríguez y Aldo Mariños. En Lambayeque, César Perales y Rolando Barbosa. En Lima, provincias, Javier Alvarado y Andrés Tello. En Loreto, Germán Chong y Fernando Meléndez. En Moquegua, Jaime Rodríguez y Abraham Cárdenas. En Piura, Reinaldo Hilp y Santiago Paz. En Puno, Yomar Tonconi y Eduardo Quispe. Y en Tumbes, Carlos Feijo y Manuel Merino. Manuel Merino, el expresidente fugaz de la República del Perú, está también en el balotario que tendrá que darse, según lo que ha señalado el jurado, el día 29 de noviembre. Sobre elecciones, esto último para terminar sobre elecciones. Los que cumplieron función de miembros de mesa durante las elecciones regionales y municipales el último domingo recibirán su compensación ya de 165 nuevos soles, según la OMPE. Podrán escoger estos miembros de mesa la modalidad en la que desean recibir el pago. El trámite se realiza o se está realizando ya, incluso lo pueden hacer hasta el día de mañana. ¿Cuál es el trámite? Bueno, decirle, mi billetera digital es tal, o decirle, mi cuenta de tal banco es tal, y entonces a tu billetera digital o a tu cuenta bancaria va a ir los 165. Si no pones nada, lo que va a ocurrir es que ya tu nombre se va a ir a una cuenta, va a abrirse una cuenta y vas a tener que ir a cualquier agencia del Banco de la Nación. El trámite se hace a través de una plataforma habilitada por el organismo electoral, que es la compensación económica. .ompe.gov.pe. Los beneficiarios podrán escoger entre depósitos de una cuenta de ahorro, bancos, billeteras digitales o simplemente ir a cobrar con tu DNI en el Banco de la Nación. 7:10, voy con Yajaira Pacheco con información en vivo. Los Olivos, precio alto de combustibles, continúa siendo un dolor de cabeza para los conductores. Yajaira, buenos días, adelante.
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2: Hola Manuel, buenos días. Información en vivo. Así es, realmente el dolor de cabeza no termina para los amigos del volante, y eso debido al precio alto del combustible. Hemos llegado exactamente a Lima Norte, estamos en Tomás Valle, cruce con Avenida Beta, ubicados exactamente en un grifo bastante importante de este distrito, Los Olivos, para poder conocer cuál es el precio actual. A ver, observamos la pantalla y tenemos en petróleo casi llegando a los 27 soles, exactamente 26,79. Si nos referimos al combustible, en este caso a la gasolina, regular 22,19, precios actuales aquí en Los Olivos, y la gasolina premium en 23,49, es decir, casi 23,50. En cuanto al GLP, están 6,75, GNB 1,76, precios que normalmente se están repitiendo y se ven estos desde ya hace varios meses. Incluso antes estaba cerca de los 20 soles la gasolina, hasta un poco más, 21 soles. En cambio, ahora estamos registrando precios de casi 24 soles en premium, y el petróleo, que por supuesto preocupa bastante para aquellos conductores de carga pesada que utilizan bastantes esas unidades, costando casi a los 27 soles. Vamos a conversar rapidito nada más con un conductor a ver qué estaba haciendo en estos momentos su unidad. Recordemos que muchos conductores, Manuel, optan por cambiar su vehículo, que son de gasolina, y lo convierten para GNB, para GLP, y de esta manera ahorrarse un poco de dinero, mucho más aquellos que son taxistas, que utilizan este vehículo para poder trabajar, para poder llevar un ingreso a casa. Vamos a esperar a ver que termine de pagar el señor que está ahí terminando de cancelar, abasteciendo su unidad, para conversar acerca de cuánto es que utiliza o cuánto gasta o cuánto gastaría si se tratara de abastecer su unidad con gasolina. Señor, si me permite rapidito, nada más, estamos en vivo para Exitosa. Sabemos que su unidad es de gasolina, pero usted lo convirtió para GNB, de esta manera ahorrarse, señor.
3: Es la única manera, nada más, pues, imagínate cómo está el combustible.
2: Ahora, señor, si es que usted utilizaría gasolina, ¿cuánto se gastaría la semana?
3: Mínimos, más de 500 soles.
2: 500 soles,
3: claro,
2: señor.
3: 500 soles, más el tráfico, más las pistas. Imagínate cómo está.
2: Y ahora, sí. Si utiliza ahora usted GNB, que bueno, lo ha convertido para ahorrar, ¿cuánto se gasta la semana?
3: En GNB, ahorita, mira, está también a su subido, la Victoria está menos, creo que unos 50, unos 60, acá está unos 76.
2: Usted tiene que buscar el grifo más barato.
3: Más barato, pero a veces por la zona, imagínate irte a buscar a la Victoria, ya no conviene, mejor echarlo por donde uno está.
2: Petróleo casi 27 soles.
3: 27 soles, así es.
2: Ese precio no se veía.
3: Anteriormente no se veía así, muy caro, demasiado.
2: ¿Qué mensaje le da? Porque esta situación viene ya desde hace varios meses. Entonces, se prometen muchas cosas desde hace mucho tiempo, pero hasta el momento no hay resultado.
3: Me imagino de ser por la guerra, pues, en el Medio Oriente. Es la única explicación, no hay otra cosa.
2: Ya solo pide que se puedan establecer los precios ya.
3: Nada más, que baje un poquito.
2: Bien, señor, muchísimas gracias, muy amable. Dejo que se retire, ya abasteció su unidad. Así es, la solución para muchos conductores, Manuel, es cambiar este vehículo, la unidad que utilizan ellos, para poder de esa manera utilizar, es decir, la gasolina, ya no utilizarla, sino ahora GNB. Señor, rapidito nada más, no le hago perder mucho el tiempo, usted tuvo que convertir su unidad a GNB para no gastar.
4: Claro, sí, señorita, porque
2: la gasolina. Taxista, ¿verdad?
4: Así es, sí.
2: Ajá. Y por ejemplo, usted que es taxista y utilizaría gasolina, ¿cuánto gastaría a la semana, señor?
4: A la semana, 500 soles por lo menos.
1: exitosa.
2: Mío, señor, y ahora con GNB, ¿cuánto gasta más o menos?
4: La mitad más o menos.
2: Señor, usted solamente espera que esos precios puedan regularizarse ya, lo más pronto.
4: A ver, porque pues, este problema es ese Colorado de Inatrao está haciendo guerras por gusto allá en el Medio Oriente. Y el gobierno no hace nada. Peor acá estamos con Keiko, peor estamos cada día.
2: No se preocupe, señor. Muchísimas gracias de verdad por su opinión. Así es. Nosotros escuchamos lo que nos indican los conductores. Y bueno, es la opinión que recibimos de choferes, amigos del volante y por supuesto, más aún los taxistas, quienes utilizan su unidad para poder trabajar. Es la información que tenemos desde Los Olivos. 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
0: Gracias, Yajaira. Estamos en comunicación telefónica con Ruth Luque, senadora del partido Ahora Nación. Con ella vamos a conversar sobre lo que va a ocurrir hoy en Cámara de Diputados y que después va a terminar en un debate más amplio y veremos si en aprobación de todo, de menos o de lo que fuere en este pedido de facultades presentado por el Ejecutivo. Senadora Luque, ¿cómo está? Buenos días, bienvenida.
5: ¿Qué tal? Buenos días.
0: ¿Cuál es la postura de su bancada, de la bancada del partido Ahora Nación, tanto en diputados como en senadores, sobre este pedido del gobierno?
5: Bueno, en principio, desde la bancada, sí coincidimos en la necesidad de que se enfrente la extorsión, el sicariato, el crimen organizado, ¿no? Creo que esa es una preocupación central que como bancada tenemos para que la ciudadanía esté más segura. Sin embargo, sí, nos parece inadecuado que desde el gobierno se haya tenido que presionar para pretender de que el Congreso no haga un contrapeso adecuado y no analice las diversas materias, y luego desde el fujimorismo se haya salido en una línea de que si no será el total de la delegación que ha solicitado, pretendan en el Senado plantear una modificatoria absoluta del todo. Y creo que muestra de eso es el dictamen en minoría que ellos han presentado, donde prácticamente quieren que se genere absolutamente todo, ¿no? Y eso no es adecuado. Es legítimo que el Congreso haya hecho una revisión detallada y haya posiciones en las cuales desconfiemos de un fujimorismo que durante los últimos años no ha garantizado, digamos, una adecuada regulación sobre varios temas. Ellos mismos si querían enfrentar la inseguridad, el sicariato y otros temas graves, pudieron haber incorporado expresamente en la delegación de facultades, por ejemplo, la derogatoria de algunas leyes pro crimen.
0: Ahora, lo que ha dicho la bancada fujimorista, en este caso en la voz del señor Arturo Alegría, es que la izquierda, concretamente, aunque en este dictamen de mayoría se incluye Renovación Popular, pero él habla de la izquierda, se niega a dar facultades, por ejemplo, lo que significa la participación de militares en el cuidado del orden interno, en zonas de frontera y también en cárceles. Y dice además, la bancada fujimorista, que ustedes se niegan a darle facultades en relación al tema de la reorganización de lo que sería la inteligencia o el sistema de inteligencia en nuestro país. Ambas cosas parecerían muy necesarias en una coyuntura como la que estamos viviendo. ¿Por qué negarle esa facultad al Ejecutivo?
5: A ver, creo que hay un, y esto lo quiero decir a título personal, usted sabe que he sido congresista entre el 2021-2026, y en este paquete de leyes que desde el Congreso se han dado, y quizás por el fujimorismo a través del señor Rospigliosi, hay leyes abiertamente impunes, que le permiten generar una lógica de justicia diferenciada a los policías, a los militares. Desde impedimentos de que no se les dé prisiones preventivas, desde que sean juzgados en foros militares y policiales, generando una confusión entre lo que se refiere a delitos de función, desde la falta de reconocimiento que hay una policía nacional que necesita reformarse y que tenemos malos efectivos policiales también dentro de esta institución policial y que hay hechos gravísimos que necesitan hasta responder ante la justicia, como el caso del adolescente Manchaya y otros casos donde la policía ha hecho un abuso del ejercicio de la fuerza. Entonces creo que es legítimo que se asuma que no se puede dar en automático una delegación de esta naturaleza que involucre las Fuerzas Armadas.
0: Claro, claro, pero por ejemplo dice el gobierno antes, en concreto.
5: No hay un reconocimiento expreso de reformas en estas direcciones importantes.
0: Correcto, pero ahora, una cosa muy concreta, según dice el gobierno. Con las acotadas facultades que va a discutirse hoy desde el dictamen de mayoría, las Fuerzas Armadas no pueden tomar control de las cárceles, y esa es una decisión que el gobierno quiere tomar en el marco de lo que significa una reorganización del sistema penitenciario. Digo, ¿esto es verdad? ¿Esto es así? Y si fuese así, ¿por qué no darle esa facultad al Ejecutivo para que sean los militares actuando, por ejemplo, de manera específica en el control perimetral, en el control interno de las cárceles, que como todo el mundo sabe, se ha vuelto una coladera?
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5: Mire, en este momento, el gobierno está recurriendo permanentemente a los decretos de urgencia.
0: Sí.
5: A través de eso está gobernando. Yo soy titular de la Comisión de Control Político en el Senado. Y se han aprobado ya más de 11 decretos de urgencia. Y uno de ellos ha sido precisamente la autorización de las Fuerzas Armadas para que, vía decreto de emergencia, hagan uso de, en coordinación con la policía, sobre varios penales. En el caso de Trujillo, ahí está el ejército. Entonces, a ver, yo creo que hay un tema además de enfoque. O sea, el fujimorismo lo que busca es pretender señalar que bajo un control exclusivo de las Fuerzas Armadas, todos los de la noche a la mañana, la situación de alta inseguridad, situación dentro de los penales va a desaparecer. Y creo que esa es una visión inadecuada. O sea, la reforma penitenciaria no solo pasa por un control de las Fuerzas Armadas. Se necesita otras medidas distintas también para que los que están privados en libertad, a los que, digamos, puedan, digamos, acceder a temas de rehabilitación, estas propuestas de cárceles productivas, puedan hacerlo. Y hay datos que demuestran que quienes han accedido a estos talleres, han pasado por ese proceso, no reinciden en la comisión de delitos. Y tiene que haber, por supuesto, medidas para quienes cometen delitos más graves, y se necesitan nuevas cárceles. Hay un hacinamiento impresionante en varias de las cárceles, donde terminan siendo espacios más bien de adiestramiento. Entonces, por sí sola, con las Fuerzas Armadas no se va a solucionar el problema. Se necesitan también otras medidas que acompañen. Creo que esa es una visión distinta que se tiene frente a la propuesta del fujimorismo.
0: Ok. Ahora, el papel del Senado,
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0: los alcances de su labor, ¿hasta dónde puede llegar? ¿Tiene usted eso claro? ¿Lo tienen clara la gente del Senado? ¿Estamos, digamos, a jugarlos? ¿Cualquier cosa puede ocurrir? Cuando termina de aprobar en la Cámara de Diputados esta delegación de facultades, ¿cómo termine de haciéndolo? ¿Acotado con los 19 puntos? ¿Acotado con los dos ítems? ¿Adicional uno, dos o tres, que es lo que va a proponer el dictamen de minoría del fujimorismo? ¿Esto puede ser cambiado totalmente, completamente? ¿Podríamos esperar que el Senado termine dando las 66 facultades que la Cámara de Diputados ha negado, los 8 ítems que la Cámara de Diputados ha negado? ¿Esa discusión se ha dado? ¿Está clara para la gente del Senado, senadora Luque?
5: Mire, yo lo tengo muy claro sobre este tema. Y la razón es la siguiente. Es imposible, digamos, que una Cámara, sea diputado o senado, asuma que puede prescindir de la otra Cámara. Es decir, si hubiera un Senado todopoderoso que pueda hacer lo que le dé la gana con un texto, la pregunta que en automático, ¿para qué existiría una Cámara de Diputados? Y creo que el texto que en las resoluciones legislativas que se han puesto tanto en la Cámara de Senado especialmente, lo que señalan es que no se puede desnaturalizar la proposición legislativa que tiene de la Cámara de Diputados. Y hay que recordar que el modelo bicameral que tuvimos antes de la unicameralidad establecía todo un proceso de diálogo e intercambio cuando el Senado ampliaba, modificaba un texto, retornaba a diputados. Y es una práctica que, de hecho, que en mi opinión tiene que tomarse en cuenta. No tiene sentido que una Cámara se sienta envalentonada sobre otro y crea que no puede, que puede hacer lo que quiera y simplemente por la imposición de los votos hacer. Si el fujimorismo pretende hacer eso, lo que está haciendo en la práctica es nuevamente retomar la práctica política que ha tenido en todos estos años, que solamente con imposición de votos ha ganado. Entonces, eso no puede ser. Se supone que ellos que han generado la bicameralidad, una base es precisamente la deliberación. Así que yo tengo muy claro que el tema de que diga expresamente que no se puede desnaturalizar tiene que ver con que hay un respeto sobre el debate que se ha realizado y que ocurre en la Cámara de Diputados, y sobre esa base se puede hacer un debate, por supuesto, pero no puede haber un aplastamiento de una de una Cámara sobre otra. El Senado no es una segunda instancia.
0: Correcto. Ahora, dígame, ¿a qué le suena eso? Porque la Presidenta de la República ha vuelto a reiterar, yo lo había dicho antes, ayer en una entrega de títulos de propiedad ha dicho exactamente lo siguiente: en los últimos días yo ya he dicho que se me acaba la paciencia, pero he visto a los políticos poniéndose nerviosos, arañándose entre ellos, diciendo que la Presidenta debe tener más paciencia. Perdón, yo llevo la voz del pueblo. ¿A qué le suena?
5: Primero, creo que el gobierno de Keiko Fujimori, la señora presidenta, se equivoca en decir yo llevo la voz del pueblo. Y creo que la mejor expresión de esto son hoy los resultados de las elecciones regionales y municipales. Lo que ha demostrado que hay distintos liderazgos, tanto en el sur, en el norte, en la Amazonía, y ella ha llegado con una segunda vuelta absolutamente ajustada. Con esto no quiero decir de que el Ejecutivo no tenga el legítimo derecho de plantear las medidas que sean necesarias para solucionar los problemas de la gente. Pero creo que es legítimo que hayan temores sobre la forma como actúa el fujimorismo por todo lo que ha sucedido en los últimos 20 años con leyes que no han favorecido en absoluto.
0: Pero usted cree que podría ser este asunto,
5: no puede lavarse las manos.
0: ¿Cree usted que podría ser este asunto motivo de presentación de una cuestión de confianza?
5: ¿Perdón?
0: ¿Cree usted que este tema de la delegación de facultades podría ser motivo para un planteamiento de cuestión de confianza del Ejecutivo a la Cámara de Diputados?
5: No, eso es imposible, porque el mismo fujimorismo cambió las reglas de confianza. Recuerda que ellos impulsaron esa modificación, incluso a nivel constitucional, y dijeron que no se puede presentar ninguna cuestión de confianza cuando se trate de asuntos propios del Congreso. Entonces, la delegación de facultades no es una obligación del Congreso, es una potestad que tiene el Congreso de la República, porque la materia de legislación es facultad propia del Congreso de la República. Legislar no es una materia exclusiva del Ejecutivo. Si quiere hacerlo, tiene que pasar sí o sí por una autorización del Congreso. Entonces, el propio fujimorismo, el que ha rediseñado las reglas institucionales, ahora tiene que asumir sus propias reglas también.
0: Ok, muy bien. Ha sido muy gentil. Ruth Luque, senadora de Ahora Nación, ha estado con Exitosa. Le agradezco mucho y que tenga un excelente día. Son las 7:27 en Exitosa Noticias. 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

0: eso.
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0: La temperatura en Lima 22 grados, Piura 22, Trujillo 23 grados, 7 de la mañana con 31 minutos. En comunicación con Exitosa, Ruth Luque, senadora de Ahora Nación, se refirió al pedido de facultades legislativas solicitadas por el Ejecutivo. Ella cuestionó al gobierno por una presunta presión.
1: Sin embargo, Exitosa. Sí, nos parece inadecuado que desde el gobierno haya tenido que presionar para pretender de que el Congreso no haga un contrapeso adecuado y no analice las diversas materias, y luego desde el fujimorismo se haya salido en una línea de que si no será el total de la delegación que ha solicitado, pretendan en el Senado plantear una modificatoria absoluta de todo. Y creo que muestra de eso es el dictamen en minoría que ellos han presentado.
0: Tras una denuncia por amenazas y exigencias de dinero contra un menor de edad, efectivos policiales coordinaron una entrega controlada y retuvieron en flagrancia a un adolescente de 14 años presuntamente vinculado al hecho. Se recuperó el dinero previamente fotocopiado y se incautó un celular. Y a través de sus canales oficiales, el Ministerio de Salud brinda recomendaciones antes de comprar y consumir turrón en el mes morado. Exhorta a los peruanos a verificar el registro sanitario, revisar los ingredientes y moderar las porciones y que permitan disfrutar este dulce tradicional cuidando la salud. 7 de la mañana con 33 minutos. 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Continuamos en Exitosa Perú con Manuel Rosas.

0: 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Son las 7 de la mañana con 35 minutos. Karen Santillán tiene información en vivo desde el Cercado de Lima. Expectativas en Estadio San Marcos por concierto de BTS. Ay, ay, ay, tremenda expectativa. Karen, buenos días. Adelante.
1: Manuel, ¿qué tal? ¿Cómo estás? Muy buenos días. Y nosotros estamos en los exteriores de la Universidad Nacional Mayor de San Marcos, porque ¿cómo van los ánimos en este punto, en el estadio de la San Marcos, a un día del tan esperado concierto de los BTS? Pues hay gran cantidad de personas que están acampando para poder ingresar a uno de los tres conciertos que va a brindar la banda surcoreana. Hay que recordar que hay tres conciertos, mañana 7, el 9 y también el 10 de octubre. Según se ha previsto, este concierto va a iniciar alrededor de las 8 de la noche. ¿Qué otras actividades tiene BTS en nuestra capital? De momento no hay una agenda oficial que incluya actividades fuera de sus tres conciertos. No hay anuncios sobre entrevistas, conferencias de prensa, encuentros quizás con seguidores o recorridos turísticos durante su estadía. Sin embargo, ya las ARMYs, las fans, las seguidoras de este grupo con 7 integrantes están a la expectativa, acampando, aguardando los exteriores de la Universidad Nacional Mayor de San Marcos, pues preparándose para este tan esperado concierto. Es así como ya se vienen calentando motores para lo que va a ser este gran concierto el día de mañana. Contigo.
0: Listo, gracias Karen por la información. ATU también ha publicado en su cuenta de Instagram lo siguiente: ARMY, tu regreso tendrá buses por si acaso. Dice ATU, si vas a los conciertos de BTS este 7, 9 y 10 de octubre, revisa tus rutas y paraderos disponibles hacia Lima, Norte, Sur, Este y Callao, además del Corredor Rojo. A ver, ¿qué rutas son? Al norte, ¿ok? La 1337 JC Bus, la 1022 El Rápido, la 1159 Trans Lima, la 1008 Realidad Express, la 1023 Nueva América, la 1021 conocida como la F, la 1019 conocida como la P y la 1031 la empresa Trans Lima. Todas estas rutas te va a sacar al norte de Lima. Pon atención. Ahora, ¿cuáles vehículos van hacia el oeste? La 1133, Señor del Mar, y la 1445, la Abagón. Y luego al este van las rutas siguientes: la 1256 Millennium, la 1132 Satélite y la 1279 Transporte Servicio Canadá. Y al sur, la gente que va al concierto de mañana y luego el 9 y el 10 tienen que tomar en cuenta eso. Si quieren salir, van a salir. Luego, ¿qué bus toma para ir al sur? ¿Ok? La 1478, Expreso 12, la 1482, Aquarius, la 1253, la Guadulfo, la 1236, conocida como la 40, y la 1182, conocida como la B, o sea, Córdoba y Paucar. Tomen nota, en todo caso revisen la cuenta de Instagram de ATU, que da mayor explicación con mapa incluido, por si acaso. Esta es la hora, son ya las 7 de la mañana con 39 minutos. Converso a esta hora de la mañana con el doctor Augusto Tarazona. Él es infectólogo, ex viceministro de Prestaciones y Aseguramiento en Salud del Ministerio de Salud. Tema, sarampión. Tema, influenza. Están rondando, puede infectar y vamos a tener octubre, noviembre, eventos masivos. Este es un evento masivo. Masivo, pero brutal. Probablemente va a ser el concierto más acudido, de mayor cantidad de gente. Las armies van a ser, pero no, un mar humano de gente. Mañana. Y el 9 y el 10 también. Hay que tomar precauciones. Y una de esas es precisamente la precaución que está dando como recomendación MINSA. Hay que vacunarse. Doctor Tarazona, ¿cómo está? Buenos días, bienvenido.
2: Buenos días, Manuel, un gusto de saludarle. Bueno, sí, efectivamente, la concentración de personas en gran cantidad es un riesgo para transmisión de algunas enfermedades transmitidas por vías aéreas, y eso es lo que hay que tener en cuenta, ¿no? Ese es el principal problema, es las enfermedades que se transmiten a través de las vías aéreas, a través de la respiración que puede tenerse, y sobre todo si se está muy cercano entre muchas personas, el riesgo es mayor. Hay que tomar las medidas preventivas para evitar contagiarse, enfermar, y también para evitar contagiar a otras personas si es que uno está enfermo.
0: Ahora, MINSA habla de dos temas en específico: sarampión e influenza. ¿Estas enfermedades están entre nosotros? ¿Podemos tener algún tipo de contagio masivo? ¿Corremos un riesgo de brote?
2: En relación al sarampión, estamos en un brote epidémico actualmente en el Perú. Ya son varios meses que se viene expandiendo en varias regiones del país y ya inclusive ha cobrado una vida en la región de Loreto. Y eso hay que tenerlo en cuenta porque en cualquier región, en cualquier circunstancia en donde haya posibilidades de concentrarse personas en cantidad, esta enfermedad puede estar presente. Hay que recordar que los primeros días de la enfermedad, en general de cualquier enfermedad, los síntomas son pocos, son bajos, pero ya están contagiando. En sarampión estamos en brote. En relación a influenza, es una enfermedad, digamos, endémica, es decir, persiste durante los años acá, y sobre todo hay que tener en cuenta los extremos de edad, bueno, los muy niños y los adultos mayores, que son los que pueden hacer complicaciones más severas. Pero también existe otras enfermedades que se transmiten por vías aéreas, el COVID-19, que tampoco se ha ido, ya es parte de nuestro panorama endémico. El virus respiratorio sincitial también está ahí. Hay varios virus que puede, claro, circular rápidamente en un entorno en donde existen muchas personas.
0: Claro.
2: Ahora, pero sobre todo, estas enfermedades de mayor problema, como es sarampión e influenza, debemos tomar las precauciones, y la principal precaución es vacunarse.
0: Ok. Entonces, ¿podría ocurrir que alguien que ya esté con sarampión, que está en proceso, no sé cómo decir, incubación, en proceso de mayor, mayor manifestación, quizá no tenga síntomas, o su sintomatología sea muy poca, y gana, por supuesto, la expectativa por ir a ver a BTS o por ir a un recorrido con el Señor de los Milagros, podría estar por ahí caminando sin que se muestren los síntomas del sarampión y contagiar a esta persona?
2: Sí, efectivamente, los primeros días del sarampión, cuando está en proceso de incubación, y sobre todo cuando empieza una fiebre que puede no ser muy alta, las personas pueden tolerarlo en algún momento, son altamente contagiosos. Toda enfermedad viral contagiosa, los primeros días son los días de mayor contagio. Entonces, si alguna persona tiene alguna molestia general y fiebre, es preferible que no asista a estos establecimientos, a estos eventos, para que puedan evitar el contagio a otras personas. Y hay que recordar que el sarampión es la enfermedad que más posibilidades de contagio tiene. Una persona enferma puede contagiar entre 12 a 18 personas que están en su entorno. Entonces, hay que tener muy en cuenta estos detalles.
0: Ahora, vacunarse. ¿Dónde? vacunarse ahora tiene sentido, teniendo en cuenta que un par de días más va a ser, bueno, mañana va a ser lo de BTS, pasado mañana va a ser nuevamente, las procesiones ya se van a dar la siguiente semana. Si me aplico la vacuna hoy, ¿a partir de cuándo tiene efecto? ¿A partir de cuándo me protege, doctor Tarazona?
2: Sí, la vacunación para niños está indicado principalmente, la vacunación para sarampión está indicado principalmente para niños, y la vacunación para influenza para adultos mayores. Uh-huh. El efecto empieza después de 2-3 semanas, podría ser el efecto protector. Sin embargo, hay que considerar de que si se vacuna ahora, hay eventos que vienen del siguiente mes y los siguientes meses, y ya tendría que estar vacunado a las personas en general. Uh-huh. Sin embargo, para lo inmediato hay otra medida que es muy importante, que evita la transmisión de estas enfermedades, es el lavado de manos. El lavado de manos permite que las personas que tienen el virus no lleguen a tocar lugares o objetos en donde otra persona puede volver a tocar y llevarse la mano luego al ojo, a la nariz y hacer el contagio sucesivo.
0: ¡Exitosa!
2: Otro aspecto es la ventilación de los ambientes. No debería haber eventos masivos en ambientes cerrados. Todos deberían ser en ambientes muy ventilados. Cubrirse la boca, la nariz con el codo, con la flexura del codo cuando estornude. Esas son medidas que disminuyen la. Y si es que tiene alguna molestia respiratoria, debería usar mascarilla.
0: Eso, ¿ayuda a usar mascarillas?
2: Sí, definitivamente que sí. Las mascarillas, estas simples que vemos, el uso, las mascarillas celestes, sí, ayudan mucho cuando la persona está enferma, porque evita que los microbios, el virus, salga del organismo. Uh-huh. Es lo que más ayuda, más que proteger de que ingrese el organismo, lo que ayuda es a aquellos que ya tienen algún síntoma.
0: Ahora, estos virus de los que usted nos está hablando, ¿pueden reinfectar? Es decir, yo ya tuve sarampión, puedo volver a tener, influenza puedo volver a tener, otros virus también podría volver a tener.
2: En relación a sarampión, no. Si ya se tuvo sarampión, esta produce una protección duradera, uh-huh, prácticamente para toda la vida.
0: Okay.
2: En caso de influenza, sí, porque lamentablemente la influenza, este virus va mutando, va cambiando cada año. Entonces, si un año se vacunó o tuvo influenza, el siguiente año puede volver a tener influenza, pero la mutante actual, el virus actual. Uh-huh. Y esto se ve ya desde hace mucho tiempo, por eso es que se recomienda la vacunación anual de influenza. Uh-huh. A diferencia de sarampión, que sí, solamente se ponen 2 dosis y con eso es suficiente.
0: Ahora, esta vacunación que recomienda el Ministerio de Salud, ¿se puede hacer en cualquier centro de salud, en cualquier posta médica, en hospitales? ¿A dónde hay que ir para poder confirmar esto?
2: Sí, en nuestro país tenemos la ventaja que todos los centros de salud tienen vacunas, entonces se les recomienda que pueden ir al centro de salud más cercano para que puedan ser vacunados, tanto para sarampión para los niños indicados, como también para influenza en los adultos. Uh-huh. Pueden asistir libremente y la vacunación es gratuita y puede ser vacunado en cualquier establecimiento de salud pública.
0: Uh-huh. ¿Hemos mejorado en los últimos años nuestra cobertura de vacunación? ¿Cómo andamos?
2: Ese es el gran problema de nuestro país. Lamentablemente no estamos llegando a las coberturas adecuadas y de allí el brote de sarampión. La cobertura debe estar por encima del 95% de vacunación a los niños menores de año y medio. Sin embargo, estamos en los años que han pasado, estamos llegando alrededor de los 80, 82. Entonces nos falta una.
0: Bastante.
2: Y la diferencia de niños no vacunados son los jóvenes y adolescentes que hoy día están haciendo sarampión.
0: Correcto. Muy bien. Ha sido muy gentil. Augusto Tarazona, doctor, médico, infectólogo y ex viceministro de prestaciones y aseguramiento de salud del Ministerio de Salud, ha estado con nosotros dándonos esta recomendación. Vamos a tener muchas actividades que convocan a miles de personas. Es mejor mantenerse prevenidos porque está dando vueltas entre nosotros varios virus, entre ellos sarampión e influenza. 7:49 a.m. BTS, esta banda surcoreana de K-pop, pasó ya su primera noche en Lima y hay enorme expectativa por sus tres conciertos. Kevin García nos alcanza la información. Kevin, adelante.
3: Muy buenos días, información en vivo desde el distrito de Miraflores. BTS pasó su primera noche en Lima y crece la expectativa por sus tres conciertos. La agrupación surcoreana llegó ayer a la capital tras su paso por Bogotá, Colombia, donde ofreció dos presentaciones como parte de su gira mundial. Los siete integrantes del grupo fueron trasladados bajo un importante operativo de seguridad y pasaron su primera noche en la capital en un reconocido hotel de Miraflores. Ayer, decenas de fanáticos conocidos como ARMYs acudieron hasta los exteriores del hotel con esperanza de recibir a los integrantes de BTS. Llegaron con pancartas, fotografías, mensajes para expresarles su cariño y darles la bienvenida a Lima. La llegada del grupo generó expectativa entre sus seguidores, quienes se mantuvieron atentos a cada movimiento de los artistas, aunque también se hizo un llamado a respetar su privacidad durante su estadía. Y ahora la mirada está puesta en el Estadio San Marcos, donde BTS se presentará por primera vez en el Perú. Serán tres conciertos, este miércoles 7, viernes 9 y sábado 10 de octubre como parte de su gira mundial. De momento, a estas horas de la mañana, no se registra la presencia de los fanáticos, conocidos como ARMYs, pero sí de un fuerte contingente policial en ambos accesos al hotel de Miraflores. Y así, de esta manera entonces, tras su primera noche en Lima, la cuenta regresiva para ver a BTS ya se encuentra en su tramo final. Y la información que tenemos desde Miraflores para los 95.5 de la FM, exitosa, la voz de los que no tienen.
0: Listo, Kevin, gracias. Fiebre de BTS en Lima. Bueno, acaban de venir de Colombia y la cosa ya ha sido realmente multitudinaria. 7:51 a.m. Vamos a nuestra secuencia económica con Guido Penano en Exitosa.
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0: Hola Guido, ¿cómo estás? Buenos días.
5: Buenos días, Manuel, buen martes, un abrazo.
0: Me suena esta a una buena información. Creación de empleos formales se expandió en más del 6%. A ver si nos das detalles, Guido, te escuchamos.
5: Claro que sí, sí, Manuel, es una muy buena información. Esos son datos del Banco Central del mes de julio pasado. El empleo formal, ese que tanto nos parece el más importante, creció 6.1%, lo cual significó 268,000 trabajadores nuevos. Mira, no es una cifra deleznable, ni mucho menos. Esto nos lleva a pensar además qué fue, dónde, en qué sectores. Y mira, el agropecuario, a pesar del fenómeno del Niño, porque ya en julio tenemos fenómeno del Niño, creció 15.9%, en minería 11.7%. Estamos hablando de sectores importantísimos, ¿no es cierto? Ahora, más importante aún, Manuel, es que esto es descentralizado, porque el agro está fuera de Lima y la minería también. Entonces, hay que hacerle notar, sobre todo a los jóvenes, a los muchachos, a los que están saliendo de la universidad o a los que están por optar por una especialización, ahí está el empleo formal, ese que te da pues beneficios sociales, derechos laborales, todas esas cosas importantes que todos queremos que todo el mundo tenga.
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la hora 8:48. 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

0: bonita la canción de las estrellas de la cumbia. Que nadie se entere, se llama la canción. Hola, hola, comenzamos los días. Bienvenido para toda la gente linda que nos viene escuchando el programa. Ese bonito.
1: Que nadie se entere.
0: Martes, segundo día de la semana. Martes.
1: Bonito.
0: Martes 6 de octubre. Estamos en el décimo mes del año 2026, con toda la gana positiva, llevar la buena música para todos ustedes en el lugar donde se encuentren, realizando las diferentes actividades programadas para el día de hoy. Después de un fin de semana bastante recargado, pero aquí estamos listos y preparados para llevar la buena música para todos nuestros amigos oyendo las diferentes partes de nuestro querido Perú, que nos vienen sintonizando en 202.1 y por la página de la radio también, que nos escuchan en el www.laexplosivafm.com. Estaremos con los 180 minutos de programa hasta las 12 del mediodía, hablando para todos ustedes, humilde servidor Charlie Aguilar, y le presentamos tu secuencia Solo Cumbia hasta las 10 de la mañana. De 10 a 12 venimos con la secuencia del vacilón de las mañanas. Hacíamos el punto de inicio de esta primera hora el programa con la bella luz de ese rico norte de nuestro querido Perú, desde la ciudad de la amistad, Chiclayo.

Bonita la canción de Isla Bonita, se llama la canción en la voz de Alondrita Senegal, una de las grandes con la agrupación Hierro Fresca de la ciudad de La Palmera, Zarapoto. ¿Cómo están? Bienvenido para toda la gente linda que nos viene escuchando el programa este bonito martes, segundo día de la semana. Un sol radiante azotando el suelo pasarreino. Hoy nos informa, ¿no?, que hoy nuestras autoridades, tanto la municipalidad, no sé, los autoridades también, los encargados de la red de salud de Bahía y algunos representantes del sector salud de aquí del distrito están dirigiendo hacia el caserío El Getsemaní. Hoy se va a aperturar ya el nuevo puesto comunal con una que va a contar con una profesional para que esté al servicio de toda esa comunidad de ese hermoso valle del Alto Zaposoa. Hoy a partir de las 2 de la tarde hice la ceremonia de inauguración del puesto comunal del caserío de Getsemaní. ¡Qué bonito! Son las 9 y 17 de la hora en todo el Perú. 971-51-9861, nuestro teléfono habilitado para que

amigos, dejen de estar peleándose por política. La política ya pasó, la política es como el deporte, ¿no? Se pierde y se gana. Hay que aceptar nomás los resultados. Como buenos ganadores o como buenos perreores. Esperemos que esta vez salga el ganador nuestro distrito de Alto Zapozoa. Y felicitar también tanto al alcalde distrital Julio Neira, el provincial Cristian Puyes y a la consejería Jersin Estadio. Promoción, ya te voy a llamar. Ay, qué bonito. Y hoy para el representante al gobierno regional de San Martín, el doctor Oscar Cabrera. Eso es que el pueblo ha elegido. No se puede hacer nada. Hoy 18 la hora en todo el Perú y nos vamos con esa bonita canción.

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0: Qué bonita la canción de los hermanos Villacorta. Yo sé que quiero, en la voz de Fiorella y la Cruz. Una de las grandes voces de Cerro Rico Norte, nuestro querido Perú. ¿Cómo están nuestros amigos oyentes? Estamos pasando súper bonito en tu secuencia Zulio Cumbia hasta las 10 de la mañana. A partir de esa hora venimos con la secuencia El Vacilón de la Mañana. Hola, nos dice, manda saludos aquí.
1: Yo te amé.
0: Pingo de Zaposoa, saludos para David.

Qué bueno, hace la canción, y yes, la secuencia solo cumbia hasta las 9 de la mañana, a partir de a las 10. A partir de 10 a 12 venimos con la secuencia del vacilón de la mañana solo por la Explosiva Radio. Transmitiendo por la página de la radio www.laexplosivafm.com y por el Facebook estamos llegando también como Radio La Explosiva. Y un saludo para todos nuestros amigos que nos vienen escuchando en la ciudad de La Palmera, Zarapoto. Lo hice bien por acá, manda saludos para la familia Tello Ramírez escuchando el programa. Saludo para Horacio, saludo para la señora Mary Yesenia, nos sigue escuchando en Girón, España, cuadra 5. Gracias por la sintonía. Y un saludo para toda la gente linda también en la ciudad de Las Orquillas, Moyobamba. Gracias por la preferencia. Y para todos nuestros amigos aquí en la parte alta de nuestro hermoso distrito en Palmeras del Porotón, un saludo para la familia Urbina. Gracias. Y seguimos con más canciones y nos vamos con esa tremenda canción. De los Potrillos, el amor internacional, Yuri Máez, en la ciudad de La Perla del Guayá. 971-51-9861, nuestro teléfono habilitado para que pueda reclamar tu canción con toda la confianza del mundo y pasarla súper bonito. Soy Charlie Aguilar, rumbo hasta las 12 del mediodía.

0: bonita la canción de José Luis Arroyo, El Lupo. Llámame, se llama la canción.
1: La sociedad.
0: 9:50 la hora en todo el Perú, bien amigo, no hay tiempo para más. Y la parte final nos sale el gallito, ¿no? Está mal la garganta.

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2: Vamos con lo nuevo, lo que la cumbia. Es sentido. He sentido amor. ¡Escúchalo!

bonita la canción de los claveles de la cumbia. Es sentido amor, se llama la canción. 17 de la hora en todo el Perú, somos la Explosiva Radio. Somos la número uno en todo el distrito de la provincia de Guayá. Esperando que le estén pasando súper bonito. ¿Cómo están? Bienvenido para toda la gente linda que recién se incorpora a la frecuencia de los 102.1. Ayer se estuvo haciendo las calibraciones de todos los equipos de radio, la Explosiva, ¿no? Poniendo en orden todo. Porque tenía que hacer una supervisión con nuestros amigos del Ministerio de Transportes y Comunicación. Todo está al 100%, a 1000%. La Explosiva. 17, saludos para toda la gente linda. Saludos para Iván Barrales ahí.

La gente de Piscuyaco. Qué bonito ahí, lo dice ese nombre ahí en Tingo de. Al Roger de Laila, el Tingo de Zaposó, ese nombre, esa señorita Sheilita, también lo dice ese nombre para familia Perdomo, escuchando ahí en Sacanche, la tierra del maní. Amigo, manda saludos para mi papito, me dice saludos para Fernando, saludos para la señora María. Gracias por la sintonía y nos vamos con esa bonita canción.

0: Oye, le voy a conseguir un saludo para nuestro amigo ese ahí en Zapozoa. Saludos para Tommy, lo dice, va a seguir motocarreando, dice, porque ha pensado que va a ganar su candidato. Va a agarrar la gerencia ahora. Bonito, saludo para toda la gente linda que nos viene escuchando ahí en Agua Blanca, la provincia del Dorado. Gracias por la sintonía y nos vamos con esa bonita canción en la voz de la reina de la cumbia, Tamarita Gómez. La canción de las estrellas de la cumbia.
1: Esto se llama
0: Confieso.

Qué bonita la canción de Rata Blanca. Vamos con esa bonita canción cuando son las, perdón, las 10 y 23, la hora de todo el Perú. Seguimos avanzando. Un sofocante calor que está haciendo aquí en la cabina de la radio, pero igual estamos aquí con toda la gana de llevar la buena música y el entretenimiento para todos ustedes, informando también lo que viene sucediendo a nivel local, nacional e internacional. Hoy será la despedida del reconocido futbolista, emblema mundial. Estamos hablando de Lionel Andrés Messi Cuchitini. Hoy será la despedida en el estadio de el Monumental de River Plate de La Plata. Hoy despido a su gran ídolo.

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Yeah, amigos, nos vamos con la cortita. Se le explosiva. Dieron el sí. Si Magali revela que su más reciente programa, que el famoso empresario Renzo Costa contrajo matrimonio civil con Talía Alba, madre de sus gemelos de sus 27 años, dice, menor que él. Sin embargo, la polémica conductora aseguró que se trata de una ceremonia privada y discreta, aunque debido a su labor en el espacio de espectáculo se vio en la necesidad de difundir imágenes de la ceremonia. Yo no podía dejar de decirle, Renzo tiene que saber que tiene una amiga a risas para que me invitas, si ya sabes cómo soy. Se la señaló en su programa. Bonita la canción. Seguimos en la explosiva radio. Saludos para toda la gente linda también que nos viene escuchando en las diferentes partes de nuestro querido Perú. La publicidad que la Premier League ha dedicado a Lionel Messi en las redes sociales de la máxima competencia del fútbol mejor inglés realizó una postea especial en referencia al que será la despedida del GOAT con la camiseta de la selección argentina. Lionel Messi es con la estrella del Premier League. Para Argentina fue el mensaje de la publicación del torneo para los 10 de la Arbiceleste. En las imágenes se lo ve que Messi junto a Tevez, Divo Martínez, Leandro Martínez, Javier Mascherano, Pablo Zabaleta, Alexis Mascalite, Nicolás Otamendi, Barcos, Senesi, Enzo Fernández, Crespo y Kun Agüero. Amiga, hoy será la despedida de uno de los más grandes futbolistas a nivel mundial. Carla Loínos, de raíces tiburanas, es virtual alcaldesa de Magdalena del Mar en Lima. Carla Loínos Montes de Allison, dice, nacida en Castilla Piura, se perfila como la próxima alcaldesa de Magdalena del Mar Lima. En elecciones regionales y municipales 2026, la candidata Avanza País se ubica en el primer lugar en las elecciones. Ya es la virtual ganadora.

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sureño, se llama la canción, con los hermanos Villa Gorda, una de las grandes agrupaciones de Rico Norte de nuestro querido Perú. Ajá, 971-51-9861, nuestro hermano Litave reclama su música, la pasamos súper bonito, este espectacular día. Un sol radiante en Pasarraya. Y nos vamos con la canción.

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0: se llama Mi Nuevo Pañuelo. Seguimos esta canción, éxito.
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programa, somos Radio Exitosa, somos la voz de los que no tienen voz. Semana, martes 6 de octubre, conectados a nivel nacional a través de la radio en Lima y Callao por la 95.5 de la FM. Un gran saludo para usted que nos ve, que nos sintoniza a través de Movistar por el número 34 y que nos llega por la multiplataforma de Radio Exitosa. Día con un minuto aquí en Exitosa, te escucha.

0: Secuencia Despierta tus emociones.
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0: Y vamos a hablar sobre el uso de los aparatos tecnológicos. Un estudio de The Lancet relaciona el uso problemático de los celulares con mayor riesgo para la salud mental, trastornos del sueño y disminución de la actividad física. Por eso le damos la bienvenida a la activista en salud mental, Erika de Fátima Salas Soto. ¿Cómo estás, Erika? Bienvenida, exitosa.
2: Buenas tardes, gracias por la presentación. Muy feliz de estar acá y de poder abordar temas muy importantes, como ya lo has mencionado.
0: Así es, Erika. En los últimos años,

0: la corteza prefrontal, que es retener la información, internalizarla, procesarla, y muchas veces estos niños crecen y tienen intolerancia a la frustración, no pueden regular bien sus emociones, muchas veces se presentan también problemas conductuales, y a veces van creciendo y esto va aumentando, ¿no? ¿Y qué pasa? También en la adolescencia, mientras que en la infancia aprendemos, o mejor dicho, no llegamos a aprender bien porque estas funciones no se dan de una forma adecuada, en la adolescencia ocurre lo inverso. Si bien ya tenemos una corteza prefrontal un poco ya más madura, porque no termina de madurar hasta los 25 años, el adolescente pierde esta capacidad o va disminuyendo un poco esta capacidad de discernir, de poder bien, ver bien lo que está bien, lo que está mal, lo que puede dañar al otro, lo que no. Y ahí también influye un poco el tema de la empatía. Entonces pierde esta capacidad para poder empatizar por el otro, y lo hemos visto actualmente en casos de adolescentes o niños que están presentando violencias, bullying. Entonces sí está alterando a nivel nacional el tema de la salud mental, el hecho de usar las pantallas sin límite adecuado.
1: Así es, pero yo creo que eso es para todos, no solamente los niños, los adolescentes, ¿no? Porque a veces los papás dicen, wow, mi hijo está todo el día con el celular, pero el papá también lo está, ¿no? La mamá también lo está, la familia también lo está. Entonces, no es solamente con los niños, sino también para los adultos, porque hay que ser conscientes. Uno a veces se duerme y lo último que agarra es el celular. Sí. Uno se levanta y lo último que agarra es el celular. Uno come y está viendo una serie, o está jugando, o está conectado con las redes sociales. Eso también afecta. No es normal que nuestra atención esté 100% a una pantalla, ¿no? Lo normal es la interacción con tu comida, con las personas, con el espacio en general.
0: Claro, que podamos socializar, y justamente los adultos son los que dan este ejemplo, ¿no? Y también en adolescentes, adultos, también se da estos problemas, no puedes ya socializar, de repente llegas a ver a tus amigos, pero aún así estás cogiendo el celular, estás pendiente al Instagram, se dan algunas alteraciones también, los adultos ya no saben poner límites a los adolescentes, no saben ponerle límites a sus hijos, se está escapando también de las manos. No se trata tampoco de satanizar el celular y decir no, que nadie lo utilice o va a malograr la salud mental de todos, pero tampoco podemos dejarlos usarlos permisivamente, ¿no? Siempre hay que poner límites y sin una mirada reduccionista, porque si bien el celular hay, tiene daños o puede presentar secuelas, alteraciones, también hay que entender que hay otros factores, ¿no? Y el celular es de repente el último fosforito que faltaría para que termine de explotar todo en las personas y puedan dañar la salud mental, ¿no?
1: Así es. Bueno, vamos a conversar con la población a través de los números 7410-955 y el 940-800-800 para que nos cuenten su experiencia con los aparatos tecnológicos, ¿no? ¿Qué sienten que ha sumado en su relación con los chicos, con sus vínculos, o por el contrario, los ha separado mucho más, ¿no? Incluso hay familias que tienen ya como reglas, aquí no se almuerza con celular.
0: Claro, también genera esta distancia, ¿no? Esta falta de conexión emocional, que de repente los hijos ya no le cuentan nada a los padres, o los almuerzos son más vacíos, cada uno con el celular o con el YouTube viendo dibujos, en caso se tengan hijos menores de edad, y se desconecta, y son partes importantes porque también en las comidas, en las reuniones, es donde uno puede preguntarle a sus hijos cosas básicas, ¿no? Cuando llega al colegio, ¿cómo estás? ¿Cómo te sientes? ¿Ha sucedido algo? Y estos silencios que ocurren también hacen de que de repente algunos padres o los cuidadores en casa no estén alerta o no se den cuenta si de repente los hijos también están sufriendo algún tipo de violencia o están sufriendo algo en la escuela, porque justamente hay esta desconexión emocional, ¿no? Ya no hay confianza en los padres y recurren a los aparatos, o recurren también a estas interacciones solamente por internet, como también es en el juego Roblox, que interactúan con personas que no conocen, ¿no? Y son a ellos a quienes les cuentan o se deposita la confianza, cuando debería ser en los adultos responsables quienes van a guiarlos.
1: Así es. Se habla mucho ahora de la higiene del sueño, ¿no? Y eso habla de las actividades que haces antes de dormir, y la influencia también de estar con el celular. Entonces, no tienes un sueño pues tranquilo, lúcido, reparador, que es lo más importante, y creo que es una pieza básica de la salud mental. Si uno no duerme bien, uno está cansado, uno no rinde durante todo el día, y es más, estás molesto, incómodo, incómoda, fatigada, frustrada. Hay que dormir bien.
0: Claro, y eso que mencionas también es muy importante, porque recordemos que todos tenemos que cumplir

0: nuestros ciclos del sueño, ¿no? Y para esto hay que entender que es muy importante que se cumplan dos cosas. Nuestro sueño, ¿por qué es importante? Porque vamos a cumplir dos fases, que es fase no REM y fase REM. Básicamente, en tu fase no REM vas a tener que tu cuerpo se va a componer de nuevo, todo lo que ha vivido en el día va a internalizarlo, lo va a procesar, qué hice, qué fue lo que me sucedió, qué pasó, cómo me siento. Y en tu última etapa del sueño REM es tu lado emocional, por así decirlo, donde todas estas preguntas van a quedar integradas, pero a nivel emocional. Ok, me sucedió esto, me siento mal, me siento bien, hice esto, estuvo bien, siento culpa, me sentí humillado. ¿Y por qué es importante esto? Nuevamente en el sueño volvemos a lo que son las conexiones emocionales, sentir empatía por el otro, conectarse con el mundo. Cuando interrumpimos estos ciclos del sueño muy importantes, alteramos totalmente todo. El adolescente o el adulto en general, la persona se va a levantar irritada, se va a levantar frustrada, enojada, porque no se completó todo lo que tendría que hacer. Incluso pasa a veces, ¿no?, que uno se levanta, o los famosos jóvenes que se levantan y dicen: me levanté en la madrugada porque sentí que mi ex me escribió, ¿no? Están hipervigilantes y a veces piensan: no, es que seguro mi ex está pensando en mí, por eso me escribió en la madrugada. No, simplemente que tu sueño se ha alterado, todos tus procesos no se están haciendo correctamente, tú estás durmiendo en alerta, pensando en las redes sociales, pensando en el celular, y lo que debería suceder en tu no REM, que es pensar de repente en tu ex, lo cotidiano, y en el REM almacenarlo, ok, ya terminó, puedo dormir tranquila, se junta y combinas la realidad con la parte digital, y ahí es donde pensamos estamos conectados. No, hay explicaciones, bases, donde podemos decir que son alteraciones del sueño, o los famosos: es que creo que tengo ahorita ansiedad, depresión. Uh-huh. Tampoco se trata de etiquetar o patologizar a todas las personas, porque creo que sería una mirada muy reduccionista también, sino se trata de ver qué hay más allá, ¿no? En psicología importa mucho el depende. Puedes estar teniendo estos síntomas, pero también puede haber un contexto que lo esté activando.
1: Así es. Por favor, si nos permite, vamos a recibir la primera comunicación.
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1: Usted puede comunicarse a través de los números 7410-955, el 940-800-800, aquí en la secuencia Despierta Tus Emociones, porque estamos evaluando cómo este estudio en The Lancet está relacionando el uso de los celulares, el uso problemático, no positivo, con los problemas de salud mental. Así que, por favor, póngase los audífonos que están a su costado, y le damos la bienvenida a la primera comunicación. Hola, buenas tardes.
3: Buenas tardes. Muy buenas tardes.
1: Escuchamos.
3: Sí, desde Atico, provincia de Carabelí, región Arequipa, ¿no?
1: Muchas
3: sobre
1: gracias.
3: El celular. El celular, en primer lugar, ha distanciado los sentimientos de la familia, ¿no? Ya el niño o el joven está aislado de los padres, de los hermanos, ¿no? En casa, ¿no? Es último agarrar en el celular, y lamentablemente no le dan el uso correcto, ¿no? El celular es para consultar, el celular es para una emergencia, pero lamentablemente los niños de hoy están aferrados totalmente a los celulares. Y para tener la tranquilidad, la madre le da el celular, pues, ¿no?, todo el día. Y si le quitas el celular al niño, el niño, caramba, se reacciona de una manera muy diferente que afecta a su mente, pues, ¿no? Entonces tenemos ese problema, no a nivel nacional, a nivel de mundo, pues, ¿no? Y eso depende la crianza, cómo puede conducirse al niño o a la familia o a los hijos o sobrinos o nietos sobre el celular, ¿no? Entonces, referencialmente también, ¿no? Anoche estaba viendo el programa en el mismo canal de Exitosa sobre la prohibición de los celulares en los centros educativos. Uh-huh. Genéricamente, en cómo se llama, dentro del aula, ¿no? Eso ya depende del profesor. Si yo soy profesor, no permito, dando mis clases, detallando la enseñanza, que un alumno esté, pues, mirando un celular, ¿no? Este también depende el profesor. Y en este caso, los niños en casa, depende de los padres, pues, ¿no? Entonces, el celular es, carambas, ¿no? Pensemos, es un veneno para, psicológicamente, para el niño, ¿no? No, tú le quitas un celular al niño, se pone rabioso y comienza a gritar. Entonces, eso lamentablemente tiene que hacerlo del pecho un especialista, ¿no? Entonces, depende de la familia también, cómo cría a sus hijos referente conducir el celular en casa, pues, ¿no?
1: Usted lo ha dicho, gracias por esa reflexión. Saludos para Atico. Por favor, Erika, te escuchamos.
0: Sí, bueno, gracias por su pregunta. Acá hay varias cosas que se están tocando. Primero, entender que las dinámicas y los valores de familia no se pueden hacer o generalizar lo mismo para todos. Entonces va a depender también de cómo cada integrante maneje la permisividad o maneje estos límites con el celular. El señor ha mencionado algo muy cierto, o sea, él dice, no, yo estoy viendo a todo el mundo ahora, a todos los niños que usan el celular, que ya nadie tiene esta conexión, paran pegados, y lo que dice está totalmente acertado. De hecho, el INEI ha hecho un estudio donde el 86% de los niños entre 6 a 17 años está pegado al celular, o sea, pegado totalmente. Entonces, sí hay estudios que ya están respaldando esto. ¿Y por qué se ha prohibido ahora en los colegios? Creo que también se deben haber tomado de otra estadística que ha hecho el INEI, donde 81% de adolescentes son víctimas de violencia en las escuelas y en las casas. Entonces, viendo el panorama actual, donde los índices de violencia contra y hacia menores de edad ha aumentado un montón, yo creo que estas nuevas políticas de prohibir el uso del celular, al menos en el colegio, es adecuado para justamente evitar que los jóvenes sigan scrolleando sin un uso o sin un límite de también poder acceder qué cosa están viendo, ¿no? Qué cosa están replicando, sobre todo ¡exitosa! En los más pequeños, que justamente aprenden a través de lo que ven, ¿no?
1: Excelente. Vamos a recordar los números telefónicos de Radio Exitosa: 7410-955 y el 940-800-800. Incluso lo conversábamos ya con un ex ministro de Educación. Lo importante es que los chicos escriban en papel, que hagan sus mapas mentales, sus cuadros conceptuales, como era antes, sus dípticos con sus anotaciones para estudiar, sus trípticos, sus esquemas de llaves, de nubes, porque así los chicos aprenden, entienden. No todo va a ser por el celular o que lo busquen con la IA, que los chicos hagan, subrayen, aprenden eso, que entiendo yo es la escuela antigua, ¿no? Ahora todo es muy distinto con las tablets y demás, pero ellos tienen que regresar a eso, a comprender lo que leen, y prueba de eso está el resultado de las pruebas PISA, donde hemos bajado en 10 puntos sobre comprensión lectora. Por favor, vamos con la siguiente comunicación, le damos la bienvenida. Hola, buenas tardes.
2: Buenas tardes, señorita.
1: ¿Cómo está? Lo escuchamos.
2: Disculpe. Disculpe que me exprese de esta manera. Ahorita el celular realmente se ha vuelto como un consolador de los bebés, se lo ponen a volar, eso, porque el chico llora, ¿qué es lo que quiere el celular? No, pues no puede ser así. Pues, ¿dónde están los valores de los papás?
1: Muy bien, muchas gracias.
2: Hemos dejado de lado eso, la responsabilidad, falta mucha responsabilidad de los padres. Gracias.
1: Gracias, tiene usted muchísima razón.
0: Claro, acá vemos también otro tema importante, el tema de que el adulto también ya no es capaz incluso de regular al niño, ¿no?
1: O de jugar con los niños,
0: se aburre. De hacer algo tan básico como el juego creativo o el aburrimiento, porque incluso ahora vemos niños que se aburren y que ya no es solamente mamá, estoy aburrido, sácame al parque, es un estoy aburrido, ya no sé qué hacer. No tienen tolerancia a la frustración porque, claro, no les enseñaste a regularse, a que es normal aburrirse, de que no tienen que estar todas las horas haciendo algo, que pueden estar simplemente chorreados un ratito, descansando, pintando, dibujando, y eso también está bien. Pero ¿qué pasa? El niño se aburre y es como que toma el celular, ¿no? O te pongo YouTube, o te dejo los juegos, o juega acá, pero todo, o sea, todo a través de la tecnología. Entonces el niño pierde esta capacidad creativa, no sabe qué hacer con más niños, es más, está con grupos de amigos y es como que ya todos hay que entrar a conectarnos al Roblox a jugar, ¿no? En vez de vamos todos a hacer, no sé, un juego de correr, de interactuar, etcétera, ¿no?
1: Sobre todo de imaginar, ¿no? O sea, cuando hemos sido niñas, pues hemos jugado eso, ¿no? Imaginar. Hay una última película que se ha estrenado de la saga exitosa de Toy Story. Toy Story 5, y habla de esta niña que sigue jugando con los juguetes, pero que no puede interactuar con otros niños porque todos tienen sus tablets. Entonces es una crítica rotunda, una crítica maravillosa, maravillosa de los usos de la tablet, ¿no? De los usos de los videojuegos, porque esta niña sigue jugando, sigue soñando, sigue bailando, pero todos los otros niños de su barrio no.
0: Claro, y entonces,
1: están con la tablet, que es Lilipat, ¿verdad? Y dejan de lado los juguetitos. Véanla de corazón, sí, Toy Story 5 es muy bonita.
0: Sí, sobre todo esto que mencionas, ¿no? La niña sí tenía las ganas, quería acercarse, pero le costaba también de repente porque ya no sabe cómo relacionarse con los demás, ¿no?
1: Ya no saben los niños cómo jugar, todo es por la virtualidad.
0: Claro, este miedo también al rechazo porque no aprendió a cómo canalizarlo, cómo qué pasaba si alguien te dice no. Porque claro, te dicen no y es como que ya, pero toma esto, ¿no? O sea, el premio consuelo también sucede. Pero sí es importante por eso no saltarse etapas y como adultos sobre todo, ser quienes regulen a los niños, ser quienes ayuden a los niños a explorar. También hay falsos casos de TEA, falsos ¡exitosa! Casos de TEH, porque claro, al niño, no es que mi hijo para desconcentrado en el colegio, se mueve, no está quieto, está hiperactivo, ¿no? Que ahora vemos muchos casos. Y no, y a lo mejor está mucho tiempo expuesto a las pantallas, a lo mejor...
1: O a
0: no
1: los dulces, quítele los dulces, también. Quítele esos yogures con los colorantes, que ya esto está probado, ¿ah? Que producen ese tipo de problemas con los chicos. Vamos con la siguiente comunicación. Hola, buenas tardes.
4: Buenas tardes. ¿Cómo está? Una consulta. Mi hijo utiliza, bueno, como todo joven, los celulares, y utiliza el audífono en el oído permanentemente. A veces queremos preguntarle algo como que no escucha, bueno, normal por el audífono, pero siento que a veces hay una exageración en ese uso del audífono. ¿Eso ocasionalmente puede generar más adelante algún daño en el sistema auditivo y que nos empiece a preocupar ahora? Porque a veces, y no creo que no es solamente mi hijo, muchos van por la calle con esos audífonos, bueno, desconociendo todo lo que la gente les puede decir, pero no sabemos cómo está afectando esto en el aspecto físico, ¿no? Gracias.
1: Muchas gracias, gracias. Muy buena pregunta.
0: Claro, hay que entender también que en los adolescentes, la etapa que está sucediendo es que ellos sienten el rechazo al adulto o que se sienten incomprendidos. Entonces, muchas veces la música, usar los auriculares a alto volumen, lo que quieren es como que, ok, la música es mi refugio, yo conecto con la música, o no quiero hablarles, ¿no? De repente es una forma también de ignorar. De que va a ocurrir algo a nivel de salud física, es claramente que sí, porque, bueno, el oído es sensible, entonces si lo exponemos a ruidos altos, a ruidos muy fuertes y con una frecuencia, obviamente va a tener de repente ahí repercusiones a nivel físico, pero también hay que ver más allá y hay que ver qué puede estar pasando. A lo mejor quiere aislarse, por qué se está aislando, a lo mejor quiere llamar la atención.
5: 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Porque,
0: o sea, también es como que ver un poquito más allá y como les digo, siempre entender el contexto, ¿no? Porque puede estar que no quiere conversar con nadie para evitar preguntas incómodas, para evitar contar lo que le está sucediendo. Entonces tenemos que ahí un poquito hincar y poder tratar de entrar más al adolescente, sobre todo si son nuestros hijos, ¿no?
1: Así es, 7410-955 y el 940-800-800. Quiero también hablar un poco sobre la influencia de la música con los chicos, ¿no? Como este caso de las ARMYs. ¿Qué diferencia de este tipo de música que es el K-pop? Porque estas chicas, personas, los ARMYs, las ARMYs, tienen un compromiso con la sociedad. O sea, son chicas que hacen mucho trabajo social, que donan, que están plantando árboles. O sea, si eres ARMY, tienes una obligación, un compromiso por hacer algo positivo por tu país, por el mundo, por la sociedad. O sea, es una influencia positiva la de estos chicos que son los cantantes de BTS.
0: Claro, hemos visto cómo las ARMYs son demasiado organizadas. Incluso cómo han llegado a salir en redes a decir si los medios difunden dónde se encuentran los cantantes, dónde se encuentran ellos, nosotros vamos a bajarles las cuentas, ¿no? Pero creo que también es importante diferenciar un poco y no caer tampoco en el fanatismo, sino también hacerlo todo con límites, ¿no? Siendo también consecuente. Está bien cuidar a los cantantes, está bien admirarlos y está bien hacer acciones buenas, pero creo que sin pasar el límite de repente
1: de
0: llegar
1: la seguridad,
0: a amenazar a alguien por, no sé, como le mencionaba, ¿no? A los medios, no, si los graban, vamos a bajarle las redes.
1: Ah, sí, no caer, han hecho eso las ARMYs.
0: No caer de repente en esos límites. Sé que no todas, igual también como en todos grupos, a veces hay infiltrados o a veces hay personas que quieren dejar mal a los grupos, pero a ellas sí las he visto muy organizadas. Que hacen obras sociales, como mencionaste, lo de plantar árboles.
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0: También lo hicieron hace meses para que justamente cuando ellos lleguen vean la ciudad más bonita y todo. Y bueno, qué bonito tener grupos así, ¿no? Creo que estos son los grupos o los entornos donde sí podemos sentirnos seguros y entornos que quizás sí debemos copiar, ¿no? Copiar estas cosas positivas que ahorita están mostrando las ARMYs.
1: Y con mensajes positivos, ¿no? Porque si tú me hablas, o sea, hay que también cuidar lo que ven, pero también lo que escuchan los chicos, ¿no? O sea, si las canciones hablan solo de sexualizar a la mujer, de la hipersexualización de los chicos, creo que tampoco es positivo, ¿no?
0: Claro, ahí también ya va un tema de dinámicas y de valores de cada familia, uh-huh. Porque si bien es cierto, para una familia o para algunas personas puede parecer esos temas, no, imposible que se escuchen en mi casa, a lo mejor otros padres han tenido la conversación abierta con uh-huh. los hijos, a lo mejor otros padres tienen estos límites con los hijos comprenden, tienen confianza y saben que a lo mejor escuchan, pero esto no tiene que ser repetible, ¿no?
1: Pero le pregunta, ¿no? ¿Tú qué opinas de eso?
0: Claro.
1: No, papá, a mí no, o sea, no me parece, pero me gusta cómo suena.
0: ¿Cómo suena?
1: Okay. Pero sabes que eso es malo, ¿no?
0: Claro.
1: Muy bien, vamos con la siguiente comunicación aquí en la secuencia Despierta Tus Emociones de Radio Exitosa. Hola, buenas tardes. Hola, buenas tardes. 7410-955 y el 940-800-800. El tema es cómo el uso de la tecnología, el uso malo de la tecnología, genera problemas en la salud mental de la población, trastornos mentales, del sueño y demás. Así que los escuchamos. Hola, buenas tardes.
5: Buenas tardes.
1: ¿Cómo está? Bienvenida, le escuchamos. Siete cuatro diez nueve cinco cinco y el 940-800-800. Ojo, los celulares no son malos. Hemos tenido casos de muchas chicas que están postulando a las universidades internacionales y que lo han hecho
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1: A través de las redes sociales porque se han contactado con otras chicas que lo habían hecho y han estado postulando y ya se van a ir fuera. Entonces, el internet y las redes puede ser una red de conexión positiva según cómo tu hijo guíe esa interacción, ¿no?
0: Claro, ahí es el adulto el que va a encaminar uh-huh. al joven,
1: por supuesto.
0: ¿No? Que va a encaminar al niño, al que le va a dar el ejemplo al niño. Esto se puede usar sin ningún regulamiento, ¿no? Incluso hay adolescentes que duermen con el celular al costado. Entonces, de repente, tener reglas más claras en casa, ¿no? A la hora de dormir, no dormir con el celular, o el celular fuera de los cuartos. También, ¿qué permisividad le das a tus hijos, ¿no? Si ellos pueden tener el control total del teléfono, o tú todavía estás por ahí, ok, estas horas son para el teléfono, las otras horas estudiar, hacer deporte, etcétera, ¿no?
1: Sí, vamos con la siguiente comunicación. Hola. Buenas tardes.
7: Sí, buenas tardes.
1: ¿Cómo está? ¿Lo escuchamos?
7: Sí, señorita, más que todo, a ver, claro, esto de celulares hoy en día, lo que me gustaría saber o entender es cuál sería la terapia que uno debe tal vez para poder evitar y así también como un adulto dar buenos ejemplos a los menores, ¿no? En casa, ¿no? Me gustaría tal vez consultar a la doctora.
0: Sí, justamente no se trata de que entonces esta terapia, no, esta varita mágica va a servirle a todas las personas, porque tenemos que entender que son contextos diferentes y pueden haber mil factores que estén provocando algún tipo de trastorno y no necesariamente solo el celular. Como lo habíamos mencionado antes, falsos casos de TH, falsos casos de TEA, falsos casos de ansiedad y depresión, y no porque la persona lo esté diciendo, no, voy a decir que tengo esto, sino porque muchas veces nosotros como adultos, como bien lo menciona el señor, a veces solemos patologizar, ¿no? Entonces decimos, etiquetamos, no, debe tener un trastorno porque está irritable, debe tener algo porque no puede dormir. Si bien es cierto, puede afectar en las alteraciones de sueño. Algunos trastornos que se podrían dar en las alteraciones de sueño podría ser el insomnio, las parasomnias, que ahí también incluye el ser sonámbulo, las terribles pesadillas nocturnas, ¿no? Estas parálisis de sueño, pero no es el celular el único factor, o sea, son varios factores y va a depender mucho de cómo se aborde. Entonces, no hay una terapia exacta que se deba hacer, pero sí hay medidas que tenemos que prevenir, que son los límites y ver qué uso le damos. O sea, le damos a nuestro hijo permisividad para que lo use los 7 días de la semana, todo el día, o le decimos, ok, llegas del colegio, todavía lo usas después de almuerzo, 2 horas, si son de repente un poco más grandes, 5 horas, o están todo el día con ellos, ¿no? Entonces, bien, poder entender eso.
1: Bien, gracias a nuestra invitada Erika de Fátima Sala Soto, activista en salud mental. Muchas gracias también a toda la población que llama, que participa, y nos vamos a la pausa.
0: Gracias
1: también. Pero volvemos con mucho más. 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
6: La hora en Exitosa. 12 del día y 27 minutos. 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

0: La temperatura en Lima 22 grados, Piura 22, Trujillo 23 grados, 12 del mediodía con 30 minutos. En declaraciones para la prensa, el ministro de Educación, José Antonio Chang, confirmó que se incorporará nuevamente la posibilidad de expulsar a estudiantes por faltas graves. Según el titular del Minedu, los detalles serán precisados durante la presentación anunciada por la presidenta de la República.
1: El día jueves, la presidenta de la República va a ser de conocimiento general este documento. Está todavía en etapa de definición de algunos temas, pero definitivamente regresa la expulsión.
2: ¿En qué casos podría dar faltas graves?
1: Por eso eso va a ser detallado. Eso va a ser detallado el día jueves.
0: En otros temas, la Fiscalía en Huánuco consiguió que se dicte una condena de 15 años de prisión efectiva contra un sujeto de iniciales JBC por integrar la organización subversiva Sendero Luminoso que opera en el Braem en calidad de cuadro nativo o apoyo organizado. Y agentes de seguridad del establecimiento penitenciario de Varones Arequipa incautaron durante una requisa un celular, un cargador artesanal, un cable USB, objetos punzocortantes y otros artículos prohibidos. La intervención se desarrolló de manera simultánea en el pabellón 4 de máxima seguridad y en los ambientes de meditación. 12 del mediodía con 33 minutos. 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

0: exitosas, somos la voz de los que no tienen voz. Martes 6 de octubre, aquí en su programa Exitosa te escucha. Día con 34 minutos, muchas gracias por la sintonía. Estamos conectados a nivel nacional a través de la radio en Lima y Callao por la 95.5 de la FM. Además, usted nos ve, nos sintoniza a través de Movistar por el número 34 y nos sigue por la multiplataforma de Radio Exitosa. Y le presentamos a continuación la hora del volante.
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0: Y le damos la bienvenida a Tito Alvites, conductor de la hora del volante. ¿Cómo estás, Tito?
2: Hola, Katiusa, ¿qué tal? ¿Cómo estás? Buenas tardes. Que la coyuntura política de elecciones no debe distraernos a los que tenemos un vehículo, a los conductores, por ejemplo, de la revisión técnica o lo que se conoce como inspección técnica vehicular. ¿Desde cuándo mi vehículo debe pasar la revisión técnica? Una vez que sale de la tienda, deben transcurrir 4 años y de ahí hay que tener en cuenta el último dígito de la placa. Por ejemplo, yo tengo acá una placa simulada que hemos impreso acá. Esta es la RSR-707, ¿no es cierto? Estamos en el mes de octubre y a todos los vehículos que ya tienen más de 4 años de uso, que han salido de la tienda, de la concesionaria, de la marca, y cuyo último dígito es 7, le corresponde pasar en el mes de octubre. Si fue 6, fue en septiembre, 5, julio y agosto. El 0, por ejemplo, es enero y febrero. El 1, estamos hablando del último dígito de la placa, es marzo. El 2 es abril. 3 es mayo, mes de mi cumpleaños. 4, último dígito es junio. 5, julio y agosto. 6, septiembre. 7, octubre, estamos en octubre. 8, noviembre y 9, diciembre. Hay que tener en cuenta, Katiuska, un hecho muy importante, que un seguro particular del vehículo, si ocurre un siniestro, un accidente vehicular, es probable que no lo cubra, si es que no ha pasado la revisión técnica, ¿no? Acá tenemos a Jesús Verde, que estaba un poco preocupado, no sabía cuándo, ya su carro tiene 4 años de uso y decía, ¿cuándo paso mi revisión técnica? Creo que hoy está pasando la revisión técnica porque es necesario cumplir con este requisito. Y si no lo has hecho, hay que hacerlo, ¿no? Porque es una infracción que es la M27, 50 puntos negativos en el récord de conducir, 50% de una UIT, claro. Y además es retención del vehículo. El vehículo tiene que ser llevado a la comisaría hasta que el conductor pase la revisión técnica. La revisión técnica la tiene que pasar necesariamente un taller acreditado, en una planta acreditada de revisiones técnicas, ¿no? Para evitar multas, para evitar siniestros, porque no sabes que después de 4 años el vehículo puede fallar. ¿Qué cosa es lo que se establece? Ah, y para los taxis es a partir del 3er año. Para un vehículo particular, a partir del 4er año de uso. Para los taxis, a partir del 3er año de uso. Para los particulares es una vez cada 12 meses, una vez al año. Para los taxis, después del 3er año de uso y 2 veces al año, de manera semestral. Es decir, si el último dígito de placa es 7 y ya le corresponde pasar ahora en octubre, ya cumplió 3 años... 6 meses después, noviembre, diciembre, enero, febrero, marzo, abril. En abril tiene que pasar la próxima revisión técnica y eso, digamos, está acreditado en el Reglamento Nacional de Tránsito, y además porque realizan servicio de transporte público en la modalidad de taxi, y porque son vehículos que están expuestos al día en las calles, recorren aproximadamente 200 kilómetros al día, entonces tienen mucho más exposición y mucho más kilometraje al día que un auto particular. Eso es para vehículos particulares. Estamos hablando de la categoría M1, para autos, SUVs, clústeres particulares y camionetas, ¿no? A ver, ¿qué tiene que presentar el conductor para pasar la revisión técnica? La tarjeta de identificación vehicular de ley, o física o electrónica. El SOAT vigente tiene que tener el certificado de inspección técnica vehicular anterior, si es que ya tiene 5, 6, 7 años, lo tiene que tener a la mano. El DNI vigente o el carnet de extranjería, si es que es un ciudadano extranjero. La documentación del servicio de taxi, como por ejemplo la tarjeta de circulación, el certificado de operaciones, lo que se conoce como título habilitante del vehículo, ¿verdad? El certificado de conversión y o mantenimiento de gas. De repente el vehículo salió como gasolinero, pero a los dos años el propietario decidió cambiarlo a biocombustible, a GLP o a GNV. Tiene que llevar ese certificado, que tiene que estar obviamente validado, que ha sido, digamos, instalado en un taller con todas las de la ley, y por lo tanto el equipo que tiene ese vehículo está certificado y está en buenas condiciones, ¿no? Permiso de lunas polarizadas, si es que el vehículo tiene lunas polarizadas. ¿Qué es lo que pasa si es que el vehículo no pasa la primera revisión técnica? Acá tenemos, por ejemplo, si es una observación leve, puede ser luz de placa, ¿no? No funciona bien el parabrisas o los direccionales no están funcionando, ¿no? Aprobado con observaciones, ¿no? Se emite el certificado de inspección técnica vehicular. Se le otorga la indicación al conductor para que subsane el problema antes de la siguiente revisión. Puede seguir circulando legalmente. Me refiero a observaciones leves. Vamos ahora a las observaciones graves. Frenos desbalanceados, llantas desgastadas, exceso de gases, ¿no? Resultado desaprobado. El efecto, no se otorga el certificado. ¿Cuál es la acción? Se le da un plazo de 30 días calendario para que el propietario del vehículo vuelva al taller. Tiene que subsanar todas esas observaciones. Observaciones graves. Fuga de combustible, dirección rota o chasis fisurado. Ahí sí no hay nada que hacer, simplemente el vehículo es llevado a un taller para que se arregle todo estos problemas que tiene el vehículo, para después pasar la reinspección técnica vehicular y tener el certificado.
0: Así es, si no es pagar una multa, ¿no? Si no te imponen la multa M27.
2: Así es, Tito. La M27 es clara, hay que tener en cuenta todos los amigos del volante, dice claramente, conducir un vehículo que no cuente con el certificado de aprobación de inspección técnica vehicular. Muy grave, es 50% de una UIT, 6.750 soles, 50 puntos negativos, internamiento del vehículo, ¿no? Hay que tener en cuenta esta información. Claro, ahora tenemos algunas infracciones que están con el descuento, ¿no? Pero esta, por ejemplo, no. Hay que tener en cuenta que el MTC está preparando la nueva tabla de sanciones, esperemos que lo publique pronto, para ver finalmente en qué porcentaje se han disminuido las infracciones. Pero me parece este tema de la revisión técnica vehicular, Katiuska, sumamente importante, y vuelvo a repetir que si ocasionas un accidente y no estás al día con la revisión técnica vehicular, o ya se te venció, es probable que el seguro te observe y no cubra nada. Porque cuando el seguro cubre, por ejemplo, choques, paga solo el 10% de toda la prima, digamos que todo te sale $1,600, paga $160 y la diferencia la cubre finalmente el seguro. Si es un choque mayor, es probable que el seguro, sin necesidad que pase peritaje el vehículo, porque el vehículo puede estar sumamente averiado y no necesita la compañía de seguros pasar un peritaje para negarte el seguro vehicular que tiene en este caso la unidad, ¿no? Entonces es importante pasar la revisión técnica, sobre todo para evitar problemas. No sabes después de 4 años qué cosa puede empezar a fallar en tu vehículo.
0: Muy bien, Tito, vamos a conversar con los amigos del volante. Usted puede comunicarse a través de los números 7410-955 y el 940-800-800. ¿Cuándo te corresponde pasar la revisión técnica vehicular? Y entiendo que ese es un cronograma, Tito, según el último dígito de tu placa.
2: Exactamente, yo tengo acá una copia que es el 007, ¿no? 707. El 7 corresponde al mes de octubre. Estamos en octubre y todas las placas de aquellos vehículos que ya tienen más de 4 años de uso, o si es taxi, más de 3 años, le corresponde pasar en el mes de octubre. Mucho ojo con eso, mucho ojo, porque hay quienes no se dan cuenta o simplemente se olvidan, ¿no es cierto? Y como la policía no interviene, simplemente no lo hacen, ¿no? Así que si el vehículo ya tiene 4 años después que salió de la marca,
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2: o de la tienda, y estamos en el mes de octubre y tu placa es 7, tiene que pasar sí o sí la revisión técnica vehicular.
0: Correcto. ¿Y estos son en lugares oficiales? ¿Y dónde pasa la revisión técnica?
2: Son plantas que están autorizadas por el Ministerio de Transportes y Comunicaciones, ¿no? Claro, hay algunas plantas como por ejemplo la de Puno, la de Arequipa, la de Chanchamayo y la de Huánuco en Amarilis, que es un distrito huánuqueño que había otorgado inspecciones técnicas vehiculares a los buses de la empresa Concetur, ¿no? Que transportan pasajeros, turistas desde Aguascalientes hasta Machu Picchu. Ese tipo de plantas no, hay que tener mucho cuidado.
0: Muy bien, vamos con la primera comunicación aquí en la hora del volante. Hola, buenas tardes.
3: Aló.
0: ¿Cómo
3: ¿Aló?
0: Está? Lo escuchamos. Bienvenido a Exitosa.
3: Aló.
0: Hola. ¿Cómo está? Bienvenido.
3: ¿Cómo está?
0: ¿Cómo está? Estamos en vivo. Gracias.
3: Una preguntita quiero hacer ahí, a ver, sáquenme de una duda. Mira, yo tengo un vehículo de taxi que lo saqué financiado, que es del año 2025. Me es obligado pasarle revisión técnica o no.
2: Si es del 2025, no, tendría que recién pasar la revisión técnica en el año 2028. Para los taxis son 3 años, pero su vehículo es taxi formal independiente que está inscrito en la ATU, ¿o está haciendo taxi por aplicativo?
3: Es taxi formal, okay. Pero lo que pasa es que en la financiera donde yo me lo he sacado, me exigen que yo le pase revisión técnica, ¿es válido?
2: No, porque el vehículo tiene que pasar 3 años y el reglamento es claro. 3 años para taxis y 4 años para vehículos particulares. Extraño que la financiera le esté pidiendo que pase revisión técnica si recién tiene su vehículo 1 año.
3: Es lo que yo me exigen que yo le pase revisión técnica, y ya le pasé revisión técnica. Entonces yo también, que yo sepa, era pues con ese tiempo que estás diciendo, pero acá me están exigiendo.
2: ¿Qué cosa le revisaron cuando llevó su vehículo a la planta de inspección técnica vehicular? ¿Revisaron el sistema de gas? ¿Su vehículo tiene gas, tiene GNV o tiene GLP? Creo que cortó.
0: Muy bien, le pedimos por favor que se quede siempre conectado para poder tener un diálogo, ¿no? Una conversación. Uh-huh. Así que los escuchamos, 12:45 aquí en la hora del volante. ¿Cuándo te corresponde pasar la revisión técnica vehicular? Aquí te lo contamos. Hola, buenas tardes.
4: Señor Tocatuco, buenas tardes.
0: ¿Cómo está?
4: Buenas tardes, amigo Tito. Una observación, cuando el vehículo no tiene revisión técnica, lo retienen a la comisaría, ¿no?
2: Sí, pues no, porque eso es lo que dice claramente la tabla de infracciones, ¿no?
4: Bueno, Tito, eso me parece que está mal, pero entonces si me van a conocer la comisaría.
2: ¿Cómo llevas a la planta?
4: ¿Cómo retiro? Claro, exacto. Porque eso está bien mal, porque antiguamente en los años 2009, 2010, era, si uno salía desaprobado, simplemente dejaban ir y subsanaba, uno retornaba nuevamente. Pasaron nuevamente al taller, pero eso creo que han hecho mal, ¿no?
2: Para las observaciones leves.
4: Eso me sucedió a mí cuando pasé cuando estaba líder con, estaba con Monopolio 2009, uh-huh. me dejaron ir y normal retorné, pasé nuevamente, pero en este caso creo que lo han complicado.
2: Para observaciones leves te dan la opción de seguir circulando, pero te dicen que tiene que revisar la luz direccional, ¿no es cierto? Algunas cosas, digamos, ahí tienen el reglamento. Para las...
4: Claro, en mi caso era 30 días de plazo me dieron, pero no me retiraron la comisaría, simplemente la planta te dejan ir y señor, 30 días tiene plazo, las observaciones son de retornar, pero en este caso me llevan a la comisaría y entonces ¿cómo llevo al taller de inspección técnica vehicular? Esa era mi inquietud, amigo Tito, gracias.
2: Claro, para las observaciones leves usted puede seguir circulando. Para las observaciones graves, usted tiene 30 días para subsanar esas averías o esas observaciones que le ha hecho saber en la planta de taller o de la planta de inspección técnica vehicular. Y para las observaciones muy graves, ahí sí su vehículo es llevado a un taller. Deberían llevarlo con una grúa para repararlo y después de la grúa tiene que pasar, después del taller, tiene que ir a la planta y pasar la revisión técnica. Así es, entiendo que acá dice claramente internamiento del vehículo, pero debería aclarar, la M27, internamiento del vehículo no en un depósito, tampoco en la puerta de la comisaría, debería ser internamiento del vehículo en un taller, ¿no es cierto? Un taller de su preferencia o de la marca, no sé, porque si tiene una observación muy grave, es un vehículo que se convierte en una suerte de bomba de tiempo en la vía pública. Entonces no puede seguir circulando un vehículo con una observación muy grave, como fuga de gas, como fuga de combustible u otra observación muy, muy grave. Entiendo que ese internamiento debería ser un taller, al menos ese es el análisis o es la apreciación que tengo. Después de la planta, el vehículo debe ser llevado así, ipso facto, a un taller que se le interne hasta levantar las observaciones y después vuelve a la planta para que le entreguen el certificado de inspección técnica vehicular.
0: Excelente, vamos con la siguiente comunicación. Hola, buenas tardes.
2: Hola.
0: Hola. 7410-955 y 940-800-800. Recuerden, por favor, a todos los oyentes, el tema por el cual los estamos convocando para que usted pueda participar. ¿Cuándo te corresponde pasar la revisión técnica vehicular, evitar esa multa M27 y pagar 2,750 soles, Tito? ¿Cuánto cuesta esta revisión técnica aproximadamente?
2: Está entre 70, 80 soles.
0: Bueno, no es nada versus la multa, ¿no?
2: Exacto.
0: Y el pago.
2: Hay talleres que cobran mucho menos incluso, pero yo he pasado por muchas plantas y siempre están vacías las plantas. Vacías, ¿no?
0: O sea,
2: es muchos vehículos.
0: Sumamente rápido.
2: Entonces, sí, es rapidísimo, es rapidísimo. Yo el anterior carro que tuve, la pasé una vez porque ya tenía más de 4 años. Y fue rapidísimo, esa emisión de gases, chequear cómo están los frenos, cómo está la suspensión, cómo está las luces de frenos, la luz direccional, el limpiaparabrisas, ¿no? ¿Qué más? Cosas básicas del vehículo, básicas que te permiten operar tranquilamente en la vía pública
0: y con responsabilidad, ¿no? Que es lo más importante. Hola, buenas tardes.
5: Aló.
0: Hola, ¿cómo está? Bienvenido, exitoso y a la hora del volante, lo escuchamos.
5: Quería hacer una consulta sobre lo que estamos hablando de la revisión técnica.
0: Sí, cuéntenos, ¿cuál es su pregunta?
5: ¿Aló? Ya, lo que pasa es que yo tengo mi vehículo que lo adquirí en el octubre de 2022 y quisiera saber cuándo me toca la revisión técnica.
2: No es taxi, ¿verdad? Es vehículo particular.
5: No, particular, es vehículo particular.
2: Ya le toca este mes. Ah, no, perdón, el último dígito de su placa, ¿cuál es?
5: 002.
2: Acaba en 2. Ah, entonces, ya usted a partir de este cuarto año de uso de su vehículo, estamos en el 2026, octubre, justo está cumpliendo 4 años su vehículo. Si es 2, le corresponde en abril del 2027. Tenga en cuenta este consejo.
5: Ah, correcto.
2: Usted tiene que ir a pasar su revisión técnica máximo hasta el 30 de abril del año 2027. Si está en mayo, ya está en falta, lo puede entregar un efectivo de la Policía Nacional y le pueden poner una papeleta o una multa. Tenga mucho cuidado.
5: Correcto, 30 de abril 2027.
2: Hasta el 30 de abril, lo puede pasar el 1, el 2, el 3, cualquier día de abril, pero no se pase del 30 de abril porque en mayo ya está, digamos, con una infracción.
5: Correcto.
2: Sobre ruedas, ¿no? Que en un policía le puede intervenir y si no tiene la revisión técnica, carro al depósito y 2,750 soles.
0: Wow, muy bien, muchas gracias. 7410-955 y el 940-800-800. ¿Se hace también el servicio por aplicativo cuenta? ¿Estos años
2: esos son,
0: o no?
2: Esos son vehículos particulares, no son vehículos particular, considerados, correcto, como vehículos de servicio de transporte de especial en la modalidad de taxi.
0: Uh-huh.
2: No, para los taxis sí a partir de 3 años. Los taxis por aplicativos no, son vehículos particulares.
0: Correcto. 12:52, somos exitosas, somos la voz de los que no tienen voz. Hola, buenas tardes.
6: Una sugerencia para el amigo Tito Alvites.
2: Sí.
6: Amigo Tito Luis, no sé si usted tiene conocimiento de la realidad, cómo es en Chile.
2: Ah, no. Hace años que no voy a Chile.
6: Ya, yo le
2: cuéntame.
6: No sé si me permite contarle.
2: Por supuesto.
0: Sí, estamos en vivo.
2: Claro, dale.
6: Claro, estamos en vivo. Mira, en Chile, cuando te sancionan, no hay una contraprestación de dinero, de nada, con las sanciones. Ejemplo, por decir, si te atrapan por la revisión, ni siquiera la grúa no te lleva nada, solito tú te vas, te retienen, claro, los documentos del carro, y tú solito te vas y te internas en el depósito. Y en el depósito, de ahí, de lo que está fallando, la luz, el freno, todito está ahí sistematizado, de ahí sale ya todo funcionando. Y no haces ni un pago. Y cuando es por recibir una sanción por documento, por todo, de la persona, te quitan la licencia, pero uno dice, no me sancionan, está bonito. No, pero por recibir la primera vez, te ponen 15 días. Y si eres residente, al doble, 30 días. Entonces, por decir, si fuera un camión o un taxi, ya imagínate, en 15 y 30 días,
2: no,
6: ¿cuánto pierdes?
2: No.
6: Al final, la sanción es más drástica. ¿Por qué? Porque dejas de trabajar todos esos días. O sea, te quitan la unidad está guardada, y una vez que cumple la sanción, recién vienes y recoges tu carro. Así es allá, la sanción es más drástica. Pero no hay, el detalle está, amigo, que no hay dinero de por medio para que no se preste a la corrupción. No hay dinero de por medio.
2: Interesante, la verdad no sabía, desconocía esa modalidad de infraccionar a los conductores imprudentes. Es decir, te quitan una de las herramientas, te quitan la herramienta más importante,
0: lo que más se duele,
2: que te valida conducir un vehículo, en este caso la licencia de conducir por 15 días, ¿no es cierto? Y en 15 días, si es que trabajas con el vehículo, simplemente dejas de percibir ingresos, ¿no? Interesante.
0: Así es, muchas gracias a todos los amigos del volante que llaman y que participan, ¿no? Que aportan también, sí, finalmente. Esto es una conversación entre todos. Tito, muchas gracias.
2: Bien, Katiuska, muy bien.
0: Hasta el día jueves en la hora del volante. Y hasta ahora vamos a conectarnos, por supuesto, a nivel nacional. Somos Radio Exitosa en Lima y Callao 95.5 de la FM. Seguiremos con la fiebre de las ARMYs y de BTS y vamos a ir ahora a premiar a usted, amigo del volante, fiel oyente de los 95.5 de la FM, hasta las puertas de Radio Exitosa, fachada amarilla, puertas azules, aquí en Chorrillos, avenida Guardia Civil 674, y ahí se encuentra nuestro compañero Kevin García. Contigo, Kevin.
7: Buenas tardes, Katiuska. 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
7: 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En la información que tenemos desde el distrito de Chorrillos, volvemos contigo a estudios.
0: Así es, Kevin, gracias. 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Vamos a la pausa y volvemos con mucho más, no te lo pierdas.

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0: 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Saludamos a las regiones del país y con el calor que hace, con el sol que hizo en la transmisión de Kevin García, que ganas de estar ahorita en la selva, en la playa amazónica, en Muyuna, con mi coco helado, con mi cocona, con mi ceviche de paiche delicioso, bronceándome con la arena blanca, con el río Nanay, Amazonas, disfrutando de ese día. Gracias por la sintonía de usted que está conectado a través de la radio en Tarapoto 100.1, Laguna Azul, Moyobamba 98.1, Pucallpa, Ucayali 107.1 de la FM, Costa, Sierra y Selva, conectados con lo mejor de la información. La playa, las mejores playas del sur peruano, por supuesto, y del norte peruano también, Vichayito, ahí tenemos canoas de Punta Sal también, Punta Sal maravilloso, Los Órganos. Un gran saludo para toda la población que ya disfruta o hace planes, ¿no? Playeros, porque ya el sol está, el fenómeno del Niño está aquí en territorio nacional. Y eso ha generado las altas temperaturas. No hemos tenido invierno, no hemos tenido primavera. Se supone que estamos en la estación de la primavera, pero el calor es bastante grande. Sigue conectado con Exitosa y, por sobre todo, venga a recibir su premio. Usted, fiel oyente de los 95.5 de la FM, venga a la avenida Guardia Civil 674, aquí en Chorrillos, cuadra 6 de la avenida Guardia Civil, puertas azules, fachada amarilla. Ahí está Radio Exitosa, ahí está también Kevin García. Una y dos, somos exitosas, somos la voz de los que no tienen voz. Seguimos con la coyuntura política peruana hasta el Congreso. Ahí se encuentra nuestro compañero Omar Coca. Contigo, Omar, muy buenas tardes, bienvenido.
1: Y así se está planteando punto de vista.
2: Gracias, Oscar, buenas tardes. Información en vivo desde el Congreso de la República. Continúa el debate a raíz de las solicitudes de facultades por parte del Ejecutivo. En estos momentos, la sesión del Pleno de la Cámara de Diputados se está tornando algo tensa. Se han lanzado varios adjetivos, los cuales han tenido que ser retirados por el presidente de la Cámara de Diputados. Estas palabras las está rechazando porque lo que se está prefiriendo es no generar discusiones entre los entre las bancadas políticas. En estos momentos vamos a escuchar las declaraciones de Annalí Márquez, quien cuestionó duramente al gobierno de la presidenta Keiko Fujimori. Escuchemos.
3: Luego de ver el lamentable y vergonzoso papel de sumisión ante Estados Unidos en el caso del escudo de las Américas,

0: grande y atrevida. Manifestar que la delegación de facultades es un recorte justamente de facultades de este Parlamento, lo digo, es ignorancia pura. Porque este es un mecanismo constitucional y es una práctica que lo ha venido sosteniendo muchos gobiernos, en los cuales Fuerza Popular como bancada otorgó facultades en los gobiernos anteriores.
1: En un inicio, por parte de Fuerza Popular, se señaló de que no hubo debates técnicos en la Comisión de Constitución, a lo cual el diputado Rodolfo Fernández, del partido Buen Gobierno, pudo responder a ello. Escuchemos.
2: En segundo lugar, debo lamentar que el fujimorismo no dice la verdad. Y no lo dice cuando menciona que hubo que no hubo debates, que no hubo diálogos técnicos. Yo quiero decir que sí los hubo. Y los hubo hasta el cansancio. Y si no, recordemos, todos los que hemos sido testigos, cuántos ministros han visitado las comisiones, con cuántos viceministros hemos tenido reuniones, con cuántos técnicos también nos hemos reunido.
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3: Así es, Omar, gracias. Bueno, nuevamente, ¿no? Seguimos enfrascados en estos debates sin dar un paso hacia adelante, y el Congreso, más allá de quejas, porque la exposición ya la conocemos, el discurso, el argumento, lo sabemos de memoria, ¿no? Más bien, ven noticias positivas y sobre todo demos pasos en conjunto, porque son los tres poderes del Estado los que tienen que trabajar en sinergia por el bien de la población. Ya sabemos la cifra de criminalidad como crece todos los días, ya sabemos lo que vamos a afrontar con el fenómeno de el niño costero, los estragos además, y es una tormenta perfecta porque es un cambio de gobierno local y regional que inicia el día 1 de enero del 2027, donde hay que trabajar en conjunto con las autoridades ya del Poder Ejecutivo, el Congreso también respaldando cada decisión en pro y en beneficio de todos los peruanos, pero esperamos ya otros discursos. Creo que cuando damos el pase al Congreso, no escuchamos más que quejas, más que problemas, más que insultos, improperios, más que debate donde no se avanza para ningún lado. Así que espero que el Congreso también pueda aportar por el bien de todos los peruanos. 1:06, somos Radio Exitosa. Somos la voz de los que no tienen voz. 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Seguimos con la BTS manía, seguimos con la fiebre de las ARMYs peruanas organizadas que protegen la integridad de los 7 integrantes de esta boy band surcoreana que son BTS, que tiene 13 años de creación, pero que tiene una gran cantidad de éxitos musicales y es todo un fenómeno que invade nuestro país y las redes sociales. Por eso nos vamos para el cercado de Lima. Ahí se encuentra el ARMY mayor, ¿no? Porque Karen se sabe los nombres, se saben las canciones. Karen Santillán, contigo, Karen.
4: Katiuska, muy buenas tardes. Información en vivo y atención, amigo, amiga ARMY, porque la Autoridad de Transporte Urbano va a poner a disposición de la ciudadanía 80 buses para los 3 días de concierto de la banda surcoreana BTS. Y nosotros estamos con Daniel González, vocero de la ATU, que nos va a brindar más detalles. ¿Qué tal? Muy buenas tardes, bienvenido a Exitosa.
5: Buenas tardes, sí. La autoridad está poniendo de manera estratégica 4 paraderos importantes para todos los que salgan del concierto, todo el personal. Tenemos 4 puntos. El primer punto, para aquellos que se dirigen hacia Ventanilla Callao, tenemos en la avenida Landa, vamos a tener ahí un paradero. Luego, para aquellos que se dirigen a Lima Norte, tenemos en Ramón Herrera un paradero. Al frente, justo en la altura del Colegio Berto Blech, tenemos otro paradero para aquellos que se dirigen hacia el centro de Lima o San Juan del Lurigancho. Y en la parte sur tenemos también 2 paraderos más en dirección a Mariano Cornejo para aquellos que se dirigen a Pueblo Libre, Miraflores, Vía María del Triunfo. Y tenemos el corredor rojo para la parte sur, para aquellos que se dirigen a San Miguel, de San Isidro y a Tevitarte.
4: Estos buses van a estar disponibles el 7, el 9 y el 10 para la salida de las ARMYs, y puedan transportarse de manera segura. ¿Cuál va a ser el costo del pasaje?
5: En promedio va a estar de 5 soles, esto lo va a manejar cada empresa de transporte, y vamos a tener nuestro personal desplegado en cada punto para poder orientar a todos.

0: los que salgan del recinto hacia los paraderos de manera ordenada y segura. Van a estar llegando desde las 8 de la noche, ya van a estar ubicados los buses en los paraderos. Alrededor de 15 buses por cada paradero van a estar distribuidos.
1: 80 buses en total.
0: 80 buses en total, estos podrán ir incrementando acorde a la demanda.
1: Muchísimas gracias, así que ya sabe, amigo, amiga Army, usted que nos está sintonizando y de repente tenía alguna duda, alguna preocupación sobre cómo se iba a movilizar a la salida del concierto de BTS en la Universidad Nacional Mayor de San Marcos, pues ya sabe que la Autoridad de Transporte Urbano está poniendo a disposición de la ciudadanía estos buses con la finalidad de que se puedan transportar de manera segura. 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
2: Así es, Karen, incluso se habla que esta semana de conciertos va a generar una reactivación económica importante en nuestro país, se habla de más de 2 millones, ¿no? Que va a generar ese movimiento de entradas, gastos, actividades vinculadas con BTS, pero también encontramos accesorios en mesa redonda en el cercado de Lima, porque si uno es una ARMY, también tiene que estar con los accesorios, con la moda, con la tendencia, así que le damos el pase a nuestra compañera Yajaira Pacheco. Contigo, Yajaira, buenas tardes. Bienvenida.
3: Hola, Katiuska, ¿qué tal? Buenas tardes. Información en vivo. Hemos llegado al Emporio Comercial de Mesa Redonda porque mañana es el primer concierto de BTS aquí en el Perú. Uno de los tres conciertos que va a tener esta banda surcoreana que ha venido a revolotear a todas las ARMYs aquí en nuestro país. Y yo he llegado exactamente hasta la cuadra 8 de Andahuaylas, porque aquí la señora Mari está rayando completamente con todos los accesorios. Por ahí vemos algunas billeteras. Es importante precisar que aquí en los conciertos también hay un fan project que ya en unos minutos te voy a contar qué es exactamente eso. Vemos ahí a los peluchitos. Esto es parte de BT21, que es básicamente algunos peluchitos relacionados a los integrantes de BTS. Por ejemplo, los más conocidos tenemos a Tata, ahí lo está ponchando nuestro amigo Percy Grados, que el día de hoy se ha convertido en fan de BTS, ¿eh? Tenemos al costado el de amarillito, ahí tenemos a Jimmy también, que es uno de los que más prefiere, por ejemplo, las ARMYs, y además también lo que nos ha comentado es que Cookie también es de los preferidos. Ahí está, me gané yo el ganchito de Cookie, ahí está. Voy a conversar con la señora Mari. Señora Mari, buenas tardes, muchísimas gracias por la paciencia, por la amabilidad. Coménteme, está rayando.
4: Sí, hemos estado, pero hoy día como que un poco está, como recién estamos empezando, tal vez más tarde.
3: Porque mañana es el primer concierto de BTS. ¿Cómo ha sido la venta estos días?
4: Sí, está saliendo bastante los llaveros, los ganchos, los pines, todo lo que es de BTS está saliendo, todo.
3: Por ejemplo, tenemos en imágenes estas billeteritas, tenemos ahí los ganchitos, los monederos, ¿cuál es el precio?
4: Los monederos están 5 soles los llaveros, 7 soles los llaveros,
3: tenemos
4: los más grandes. Los
3: llaveros que son un poco más grandes.
4: Los pines.
5: ¡Exitosa!
4: Los pines,
5: claro.
4: Pin para la mochila, para el canguro, está 5 soles. Aquí 10 soles los peluchitos.
3: Ahí están los peluchitos.
4: Los llaveros de peluchito ya están 10 soles, los ganchos 4 soles.
3: Ahí están los ganchos. Ajá. Tenemos ahí de todos los personajes que son relacionados, por ejemplo, a los integrantes. Antes, ¿verdad? Usted ya tiene un preferido del grupo surcoreano. ¿Quién le gusta a usted? Jungkook, le gusta Jimin, J-Hope, RM, Suga.
4: El me gusta más es el muñequito rosado.
3: Ah, ok, Cookie.
4: A Cookie.
3: Le gusta Jin entonces,
4: sí.
3: Porque está relacionado a Jin.
4: Sí, sí.
3: Ahí está. Me parece perfecto.
4: También hay para que se despinten las caras.
3: Para que estén listos.
4: Lo que están llevando bastante son las pegatinas, los rojos. Ajá. Y los negros. Negro y rojo están llevando bastante para que se puedan decorar la cara, el rostro.
3: Estar claro, acorde a la temática que es el concierto que estamos hablando del Arirang World de Tour de BTS. Por ejemplo, te hablaba hace unos instantes, Katiuska, del fan project para este concierto de BTS. Y es por eso que, a ver, un tip para todos los fans de ARMY que van a ir, por ejemplo, los que van a estar en la zona oriente o, por ejemplo, al frente, pueden comprar estos de acá, mira. cámara. Tenemos estas estrellitas que se colocan en la parte de atrás del celular, pero vamos a buscar el color rojo. Por aquí debe estar el rojo. ¿Se agotó el rojo?
4: Se agotó.
3: Se lo llevaron. ¿Y por qué se agotó, Katiuska? Porque en la parte de atrás del celular, en la parte del flash, colocas el sticker color rojo y al momento que va a cantar una canción especial de BTS, pues todos van a tener que alumbrar su linterna y de esa manera se va a formar en todo el estadio San Marcos la bandera del Perú. Es uno de los proyectos que está haciendo ARMY, por ejemplo, para estos conciertos que se van a registrar en nuestro país. Y lo único que tienen que hacer para alistarse es venir aquí a la cuadra 8 de Andahuaylas y comprar absolutamente todo, los ganchos, los monederos, tenemos ahí los llaveritos, tenemos para poder alistarnos para el concierto que inicia el día de mañana, el 9 y el 10, aquí en nuestro país, Katy. Es la información que tenemos desde Mesa Redonda. Volvemos contigo, estudios.
2: Bien, Yajaira, gracias. Bueno, es toda una ciencia, ¿no? Son los llaveros, los colores, además la organización de las ARMYs. Por ahí veía que el día 10, que es el cumpleaños de uno de los integrantes, se van a poner unos ganchitos alusivos a su personaje, que es ese, como unos peluchitos, cada uno tiene uno identificado. Están pidiendo que también vayan con las banderas de Corea o con un pañuelo blanco, porque quieren formar la bandera peruana, como tú lo has dicho también, Yajaira. Así que para todas las ARMYs, vayan, disfruten y sobre todo organícense, pero repito, siempre con la seguridad que eso corresponde, preservar la seguridad por sobre el entretenimiento. Muchas gracias, Yajaira. 1:15, somos exitosas, somos la voz de los que no tienen voz. Cambiamos el tono de la noticia para seguir vinculados con la coyuntura nacional y se ha reportado un caso, y es que se encontró a Cheryl Cortés Cruz, una enfermera presuntamente víctima de feminicidio, y esto es lo que mencionan sus familiares. Por eso vamos a conversar con Natalie Cruz, ella es hermana de esa joven enfermera. Sí, Natalie, ¿cómo estás? Buenas tardes, bienvenida exitosa.
5: Hola, buenas tardes, muchísimas gracias por la entrevista, por darme un pequeño espacio para poder reclamar justicia por mi pequeña hermana que fue brutalmente asesinada.
2: A ver, ¿qué información hay? ¿Cuándo pasó esto? Que tu hermana fue encontrada sin vida en el departamento que compartía, ¿verdad? Con su pareja. ¿Era su pareja? ¿Estaban casados o solamente tenían una convivencia?
5: Era una convivencia que ellas tenían. Vivían en la tercera planta de la misma clínica en donde ellos ejercían la profesión donde ellos trabajaban. Mi hermana la encuentran muerta, supuestamente. Él declara de que ella se suicidó, cuando eso no es verdad, cuando él mismo la asesinó el día domingo.
2: ¿Se ha dado ya la información oficial respecto a la autopsia? O sea, ¿cuáles son las causas de la muerte de tu hermana?
5: Aún la autopsia está todavía para ser verificable. Hay indagación vaga de que mi hermana tiene una sobredosis de fentanilo, que ustedes saben a nivel general que ese es un medicamento contabilizado, el cual no se puede suministrar así nada más, sino con receta médica. Uh-huh. Lo que nosotros llegamos a la conclusión es de que esta persona la asesinó por celos enfermizos.
2: Por favor, ¿cuáles son las razones que ustedes tienen como familia para suponer que su muerte está vinculada a un presunto feminicidio? ¿Hay antecedentes de violencia psicológica, física?
5: Sí, tenemos antecedentes desde hace meses atrás, que mi hermana regularmente hizo como somnolencia, andaba dopada todo el tiempo, andaba moreteada, andaba mordida. Mi hermana cambió totalmente de un momento a otro. Entonces, yo encaré a este presunto asesino en muchas ocasiones, lo cual en mi cara él se reía y decía que él tenía mucho poder, recalcando que él tiene un apellido y tiene familia relacionado con el senador Arista. Que conocen, ¿no? Entonces, aparte que tiene influencia y mucho dinero.
2: ¿Tu hermana era consciente que era víctima de violencia? ¿En algún momento hizo una denuncia ante la comisaría, ante las autoridades? ¿Ustedes lo hicieron por ella?
5: Ella quiso denunciar. Lo que pasa es que nosotros, la mayoría de familia, vivimos en el exterior. ella quiso denunciar, sino que ella por miedo, porque esta persona la amenazaba recurrentemente que no iba a lastimar. Lo que pasa es que ella vivía aquí también con una persona adulta mayor, que es como una madre para nosotros, que es nuestra abuela. Él amenazaba con que iba a atentar contra su vida y que además él no le iban a hacer nada por las mismas circunstancias que tenía, la tenía amenazada, ella le tenía pavor, le tenía miedo. Es por eso que ella iba a reiniciar su vida en el extranjero en el mes de febrero. Ella tenía planes a futuro. Ella no tenía motivos para hacerse daño ella misma. Exacto.
2: Todo es muy incierto, como tú mencionas, Natalie. ¿Cuánto tiempo tenía de relación con ese sujeto?
5: Aproximadamente más de un año, año y medio debería tener esa relación.
2: ¿Se conocieron trabajando juntos en esa clínica que tú mencionas?
5: Sí, ella es enfermera, licenciada, y él es anestesiólogo de profesión. Entonces, el único que tiene acceso a fentanilo, a mucha medicina que han encontrado es él. Todo está muy raro. Lo que pido es justicia. Y pido por favor que se investigue a profundidad, porque realmente todo es muy raro y están tratando de manipular aquí las situaciones, ya que recalcando que la médico legista con el abogado del asesino, porque para mí es el asesino, tienen conexiones políticas. Es por eso que estoy solicitando a la fiscalía de hacer una nueva necropsia para mi pequeña hermana.
2: ¿Y qué edad tenía tu hermana Natalie?
5: 24 años, cumplió en el mes de mayo.
2: 24 años. ¿Ustedes saben cuál es el paradero de esta persona, su expareja?
5: Sí, por tanta presión, porque estamos haciendo un movimiento, ya que ella, todo el mundo la conocía, le han dado 7 días de prisión preventiva, ¿no? Hasta que se esclarezcan los hechos. Entonces tengo 7 días para poder juntar la evidencia, recopilar todo. Y certificar que mi hermana no se hizo daño ella misma.
2: ¿Ella sufría de algún tipo de problema pues emocional, depresión, usaba drogas, algo que pueda usar esta persona, su expareja, como un recurso, como un argumento ante la fiscalía?
5: No, ella nunca se drogó, es más, es una chica que ningún vicio, nunca fumó, hacía ejercicio. Tú puedes recopilar su vida. Era una persona ejercitable, hacía ejercicio, hacía colectas, ayudaba al ser humano. Ella era una enfermera por vocación. Es por eso que todo el pueblo de Bagua Grande, somos de Bagua Grande, se ha levantado. La misma se ha levantado porque ella ha ayudado a toda la persona, al ser humano. Ella tenía una vida feliz, tenía una vida plena. Nosotros estuvimos cerca de ella hace aproximadamente 2 semanas atrás. Ella viajó a Estados Unidos a estar junto con nosotros. Hemos estado 2 meses siendo una familia plenamente feliz. Ella con la intención de regresar a Estados Unidos, de hacer una convalidación con su carrera. Ella tenía planes. Ella ya había terminado con esta persona en realidad, sino que esta persona con sus constantes atrás nuevamente a la vivienda.
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2: Bien, ¿ustedes tienen prueba de ello? ¿Tienen algún tipo de conversación, alguna captura de pantalla que ya te haya mostrado o algo que pueda probar de que su relación, su vínculo no era sano, por el contrario, era tóxico, era violento?
5: Sí, están los testigos, tenemos videos. Esa persona tiene 14 denuncias abiertas, antecedentes, drogas, todo. Todo tiene en su contra, y sin embargo dicen que son cosas que no se tienen que tomar en cuenta. ¿Cómo no se va a tomar en cuenta, señorita, si estás viendo los antecedentes de un presunto asesino?
2: ¿Y ustedes han conversado con él? ¿Ustedes han podido dialogar con esta persona que comprendemos está ahora detenido?
5: Sí, no he podido conversar porque acabo de llegar hace 5 minutos a la ciudad de Bagua Grande. Yo vengo desde Estados Unidos, 20 horas de vuelo. Imagínese el dolor tan grande, cruzar por mi pequeña hermana, buscar justicia. Porque yo sé que lo de mi hermana es todo una mentira, todo está armado, todo está jugando a favor de ese presunto asesino con esos antecedentes de violencia. ¿Usted cree que no cometió los mismos antecedentes de violencia sin mi pequeña hermana? Y nosotros tenemos pruebas. sino que todo, quiere, mi hermana está mordida, mi hermana está moreteada, mi hermana no solamente está inyectada. Sin embargo, la médico legista ha dicho que esos golpes se tienen que examinar aparte y no los ha puesto. Es por eso que nosotros estamos haciendo denuncia de una mala praxis de esa médico legista.
2: Bien, muchas gracias, Natalie. Gracias por la confianza en Exitosa. Las condolencias, que considero eso es lo más importante, y que tu hermana pueda tener justicia.
5: Sí, muchísimas gracias. Lo único que quiero que se escuche mi voz a nivel nacional, que por favor, si saben alguna información de este, de esta persona, por favor, si podemos unir fuerzas, podrían ayudarme a buscar justicia para mi hermana, porque yo sé que ella no es la única persona violentada.
2: Muy bien, Natalie, gracias.
5: Y hacer un llamado al Ministerio de la Mujer, por favor.
2: Muchas gracias por la confianza nuevamente, y si tú, como mencionas, tienes antecedentes, yo creo que eso sería la mejor opción, ¿no? Que te puedas sumar con otras víctimas. Muchas gracias a Natalie Cruz, hermana de Sharol Cortés Cruz, una enfermera presuntamente, eso está en investigación, víctima de feminicidio, y lo que nos dice su hermana ahora, por lo cual repetimos las condolencias, es que ella regresa de Estados Unidos, está llegando ya a Bagua, buscando justicia por su hermana, ¿no? Una chica sumamente joven de solo 24 años que les comentaba que era víctima de violencia, manipulación, violencia física, psicológica, y ahora están esperando justicia. Y eso es un mensaje que siempre buscamos dar aquí en Exitosa, que es la prevención de ese tipo de casos, de actos tan terribles que están en investigación. Pero cuando uno se vincula a una persona, por más que esté muy ilusionada, muy enamorada, lo más importante es conocer quién es esta persona. Persona, ¿no? Y ahora nos cuenta su hermana que tiene denuncias por violencia y que el caso no está del todo claro, ¿no? Ellos hablan de que presuntamente se habría quitado la vida, pero su cuerpo dice otra cosa, exceso de fentanilo, además golpes, mordeduras. Se espera justicia para esa joven con un futuro por delante, una persona muy querida en su localidad, en Bagua. Ojalá que ya pueda conseguirlo, de todo corazón, de Radio Exitosa. 1:26. Vamos a la pausa, pero vamos a regresar con mucho más, con la pregunta del día, la pregunta exitosa, y con nuestro artista del día. No se lo pierdan. Somos la voz de los que no tienen voz.

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La temperatura en Lima 22 grados, Piura 22, Trujillo 23 grados, 1:29 p.m. La Comisión de Constitución del Senado acordó declararse en sesión permanente para analizar y estudiar la propuesta de delegación de facultades legislativas al Poder Ejecutivo. Asimismo, el Pleno del Senado debatirá mañana miércoles 7 a las 12 horas el proyecto de resolución legislativa que propone autorizar a la presidenta de la República, Keiko Fujimori, a salir del territorio nacional del 28 al 31 de octubre del presente año, con el objetivo de viajar a El Salvador, y del 2 al 6 de noviembre a Madrid, España. En otros temas, ante los posibles impactos del fenómeno del Niño 2026-2027 en el patrimonio cultural, el Ministerio de Cultura y UNESCO Perú fortalecen las capacidades institucionales para mejorar la preparación y respuesta frente a posibles emergencias. Y la Policía Nacional del Perú ejecutó una operación de interdicción contra la minería ilegal en el sector denominado Punto Azul, distrito de Inambari, en Madre de Dios, donde fueron destruidos bienes valorizados en más de 1.3 millones de soles. La intervención permitió además detener a dos presuntos integrantes de la banda criminal Los Azules de la Minería por su presunta vinculación con actividades relacionadas con la minería ilegal. 1:32 p.m. Tú estás en Exitosa 95.5 de la FM en Lima. Continuamos en Exitosa Te Escucha con Katiuska Torres Aybar.

0: todos los armies, las armies a nivel nacional, Costa, Sierra y Selva, con lo mejor de la información que solo ofrece Radio Exitosa. Porque mañana es concierto, toda la semana de concierto de este fenómeno surcoreano que significa BTS. Y hasta ahora vamos a conocer quiénes van a recibir estos premios sorpresa que ofrece Radio Exitosa con mucho amor para usted, fiel amigo del volante. Y ahí se encuentra Kevin García. Contigo, Kevin. Así es, Kevin. Escuchamos a los fieles oyentes de los 95.5 de la FM, porque Radio Exitosa así premia tu sintonía. Premiamos a usted que está conectado a nivel nacional con Radio Exitosa. Y hasta ahora vamos a seguir, por supuesto, dando más información sobre este gran concierto de BTS, que es mañana, y todo esta parafernalia increíble en Surco. Incluso hay una calle que se le ha puesto a Avenida BTS. Esto más adelante. A esta hora nos vamos a conectar con Kevin García. Kevin.
1: Y bien, Katiuska, apenas escucharon nuestro llamado, nuestros amigos del volante llegaron aquí a la cuadra 6 de Guardia Civil, al exterior de Radio Exitoso, y vamos a premiarlos y conocerlos. ¿Qué tal, caballero? ¿Cuál es su nombre?
2: Joan Ovaldo Tobal Blanco.
1: ¿Qué tal, Joan? ¿Recién empezando la jornada, terminando?
2: No, comenzando.
1: Comenzando. ¿Y qué mejor manera que empezarlo premiando, no?
2: Sí, claro.
1: Pero antes, queremos saber si tú sigues las redes sociales de Exitoso.
2: Sí, claro, mira.
1: Ahí tenemos entonces el Facebook, muy bien, entonces se ha ganado su bolsita de Exitosa para que lo disfrute. ¿Qué le parece que reconozcamos su labor?
2: ¿Cómo te sientes? Gracias, gracias, verdad, agradecido.
1: Listo, muchas gracias, que tenga buena jornada. Vamos a seguir entonces, Katiuska, premiando a todos nuestros amigos del volante. Llegan aquí otro taxista. Caballero, ¿qué tal? Estamos en vivo para Exitosa. ¿Su nombre?
3: José Luis.
1: ¿Qué tal, señor José Luis? ¿Iniciando la jornada, terminando?
3: Iniciando, sí.
1: Iniciando. Sí. ¿Sigue las redes sociales de Exitosa?
3: Sí.
1: A ver, muéstrame, por favor. Entonces tenemos ahí las redes sociales, TikTok, siguen TikTok, donde tenemos 2.2 millones de seguidores, Katiuska, un buen número importante, pero muy bien, se ha ganado entonces su bolsa de Exitosa, caballero, para usted, para que siga disfrutando. Vamos a continuar entonces, Katiuska, porque es una larga fila de vehículos, los amigos del volante, estamos premiando la sintonía el día de hoy. ¿Qué tal, caballero? Estamos en vivo, justo está con la radio en estos momentos encendida. Bajémosle un poquito de volumen para que no se filtre y coméntenos, ¿dónde escuchó el llamado? ¿Dónde se encontraba? Cuando
4: bueno, yo vivo por aquí cerca y me encontré, escuché y me acerqué.
1: Y coméntenos, ¿sigue las redes sociales de Exitosa?
4: Sí, sigo las redes sociales, las radios de
1: Exitosa. A ver, muéstrenos, a ver, justo está el Facebook abierto, estaba ahí chequeando las noticias, actualizándose. Entonces, por eso se merece su premio, Katiuska, vamos a premiar al caballero, recién iniciando la jornada, terminando.
4: No, preparándome, yendo justamente por acá, porque ya me toca la revisión técnica, y justo lo estaba escuchando a Tito Alvites comentar acerca de eso.
1: Ah, qué mejor, ¿ves? Informando siempre a los amigos del volante de Exitosa, de todas maneras, caballero. Entonces, bien, Katiuska, nosotros vamos a seguir premiando a todos nuestros amigos del volante aquí en la cuadra 6 de Guardia Civil, porque reconocemos tu esfuerzo en Exitosa. La información, volvemos contigo.
0: Excelente, muchas gracias, Kevin, a usted, gracias por estar conectado con Exitosa en Lima y Callao 95.5 de la FM. Y es ahora vamos a presentarle nuestra secuencia, el artista del día, que llega gracias a Radio La Tremenda en los 96.1 de la FM. Siéntela.
5: 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Siéntela.
0: Y le damos la bienvenida a nuestro invitado, Moncho Berry, cantautor peruano y productor musical. ¿Cómo estás, Moncho? Bienvenida, Exitosa.
6: Gracias, gracias por invitarme, Katiuska. Un gusto poder estar acá conversando música y cantando un poquito y eso.
0: Así es, wow. Estamos ahora viviendo la fiebre de los BTS. ¿Qué opinas de los BTS? Y de las ARMYs.
6: Es una locura, es una locura. Es un fenómeno
5: exitosa.
6: ¿No? Y me parece increíble que, a pesar de que sean coreanos y que muchas de sus canciones, aparte de inglés, sean en coreano, tienen un montón de seguidores que tal vez de repente ni siquiera entienden coreano, pero están ahí al mango listos para el concierto, haciendo fila desde hace como 3 días en el estadio.
0: Wow, pero también tú eres productor musical, o sea, tú has estudiado música de forma profesional.
6: Yo he estudiado ingeniería de sonido, soy productor, pero también soy
0: ¿en
6: artista.
0: ¿En dónde?
6: Yo estudié en Berklee, College of Music. Pero también he sido muy autodidacta toda la vida, y como productor y artista trabajo con muchos músicos, me rodeo de mucha musicalidad en mi día a día. Sí.
0: Increíble. Ahora, ¿cuáles, digamos, tus influencias musicales? ¿Tu música por dónde va?
6: Bueno, como artista, en verdad, pucha, desde el rock argentino, como Cerati, Charly García, Fito Páez, también el rock nacional, Mickey González, Pedro Suárez Vértiz, Río, Amén, música americana, rock.
0: El reggae también, he escuchado algo, ¿no? Algo de alternativo, claro. Reggae.
6: En español y en inglés, Los Cafres, Gondwana, en inglés Bob Marley. Siempre he tenido un gusto muy variado. Y como productor, pucha, Quincy Jones ha sido de mis influencias más grandes, Steve Albini, pero bueno. Digamos que hay muchas influencias. Sería un poco difícil de poder mencionarlas todas, pero trato de mantener la cabeza abierta siempre.
0: Hemos escuchado muchas canciones tuyas con colaboraciones de artistas peruanos que están creciendo muchísimo, ¿no? Carlos Cursualegui, por ejemplo, Maya Endo también, la Zorra Zapata, que la produces. Estás también por producir o produciendo ya el disco de Canaco y el Tigre.
6: Así es, así es. Este año he trabajado un montón de proyectos, Canaco y el Tigre. Estoy haciendo unos másters para Mickey González.
0: Wow.
6: He trabajado con los chicos que eran de Temple Sour, Joaquín Aramburú, el joven Paiva, Maya Endo, Nicole Ruju, la Zorra Zapata. Y bueno, ahora justo estoy haciendo este concierto mañana en el Sargento Pimienta, que es un concierto de despedida porque me vuelvo a mudar a Estados Unidos a fines de mes.
0: ¿Y por qué te vas?
6: Me voy a seguir expandiendo y produciendo, para también un poco hacer conexiones
5: exitosa
6: y traerlas un poquito más acá, para poder ofrecerles a los artistas a los que produzco un poquito más de conexiones y un poquito más de oportunidades internacionales.
0: ¿Sientes que para ese rubro de la música, digamos, esa música alternativa, un poco indie, también no hay tanto espacio comercial aquí en el Perú?
6: No, creo que hay un montón de talento acá. Solamente yo ya he reconocido en esos últimos años como productor que más allá de producir la música, ¿no? Más allá de ayudarlos a realizar la música, de que suene bonito, de que se haga bien, viene toda la parte del movimiento de la música, cómo se mueve, cómo lo movemos, cómo lo vendemos, qué contactos podemos ofrecerle a los artistas, de managers, discográficas, distribuidoras, agentes de booking que los pongan a tocar en conciertos. Y esos contactos a veces quedan un poco escasos acá. Entonces, principalmente es una misión de irnos al extranjero, irme a seguir produciendo y a crecer más contactos para eventualmente volver y poder tener un ecosistema de contactos que nos puedan ayudar a que estas producciones salgan con todo, ¿no?
0: Excelente. Hay talento internacional, o sea, peruano, que ha llegado muy lejos, como los Mirlos, ¿no? Con el Tiny Desk.
6: Claro que sí, y yo creo que eso va a seguir creciendo siempre y cuando tengamos estos aliados que nos puedan permitir estas conexiones internacionales, porque justo...
0: Porque ellos han salido, justamente, ¿no? Están en Coachella, en muchos eventos, y los han jalado.
6: Claro, el Tiny Desk y el Coachella son justo eventos gringos, ¿no? De Estados Unidos. Entonces, ellos han tenido a gente que ha tenido, yo conozco a las personas que los ayudan, ¿no? Martín Chang, Mario Garibaldi, son peruanos que están en Estados Unidos y están haciendo estos puentes, ¿no? Eso es lo que necesitamos hacer, ¿no? Crear puentes para poder ofrecer un poco más de impulso internacionalmente hablando.
0: Increíble. Sí. Ahora, tu música, tu sonido es muy espiritual, muy tranquilo, o sea, yo te veo con el outfit, incluso yo digo, wow, eso es muy de playa, ¿no? Es una canción para ir a la playa, para regresar de la playa, para estar en la playa y escucharte, y me trae mucha paz.
5: ¡Exitosa!
6: Sí, trato de ser, yo en verdad sí tengo eso, tengo un poquito de todo. Mi proyecto siempre ha sido muy variado, nunca he hecho solamente un género musical. Los que conocen el proyecto, si no lo conocen, los invito a que me busquen en las redes, en las plataformas, Moncho Berry. He hecho un poco de todo, ¿no? Latin, rock, funk. Justo este último disco, Cosas Imposibles, que fue nominado a Mejor Disco en Premios Luces, es un disco mucho más ecléctico que combina muchos géneros, ¿no? Rock, Latin pop, funk, soul. A mí me gusta siempre poder proponer una... O sea, tener una propuesta artística interesante, nueva, diferente. Me gusta ser la oveja negra, no tengo ningún problema de poder destacar siendo un poquito más raro, de repente remando un poco en contra de la corriente. Eso es justamente lo que significa el alternativo. El alternativo es básicamente ser algo que reme un poquito en contra de la corriente, que desafíe algunas cositas, que haya un poquito de experimentación, un poquito más de búsqueda de repente personal, y no necesariamente caer, ¿no?, en los géneros más comerciales, ¿no? Tratar de, pucha, realmente trabajar para crear algo nuevo, que la gente se conecte con la música y que tenga relevancia y que pueda durar pues años, ¿no? Que la escuchen hoy, mañana, en 5 años y en 10 años, y que sea como la música de Mickey González o de Pedro Suárez Vértiz, que tú las escuchas hoy en día en una discoteca y Pedrito sigue siendo relevante.
0: No, te emocionas un montón, ¿no? O sea, y todas las generaciones, pero también tienes discos en inglés, o sea, compones también.
6: Sí, en inglés y en español. Mi mamá es americana, mi papá es peruano. Yo he tenido siempre una dualidad, soy una persona bilingüe. Para mí no hay barreras en lo que es el lenguaje. Mientras más medios hayan para poder expresar, comunicar buenas vibras, mensajes positivos, no importa si es chino, en inglés.
0: Coreano, ¿sabes coreano?
6: No sé coreano. Pero sí, siempre me he considerado un ser bilingüe. Mientras más podamos expresar y comunicar en todos los lenguajes posibles, ¿no?
0: Qué bonito. Por favor, Moncho, ¿puedes tocarnos alguna canción?
6: Claro que sí. Vamos a cantarles un pedacito de una canción que se llama
3: ¡Exitosa!
6: Nena. Espero les guste. Va así.

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1: Un aplauso, mira, del corazón salió su bravo. Felicidades, felicidades, qué linda canción.
2: Gracias, lo pueden escuchar en todas las plataformas digitales, Moncho Berry, en todas las redes, ahí estamos. Exitosa.
1: Ahora, ¿puedes cantarnos un poquito de Cosas Imposibles?
2: Claro que sí, ¿por qué no? A ver.
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0: mucho. Wow, tú eres un alma vieja.
1: Sí, un poquito, así me dicen. Yo nací en la generación incorrecta.
0: Sí, definitivamente, ¿no? No, y además tu voz tiene una tesitura especial.
1: Sí, un poco ronquito.
0: Una historia, o sea, cuentas una historia y uno realmente lo siente, uno conecta con la canción.
1: Sí, realmente me trato de ser lo más, ¿cómo decirlo? Honesto al momento de cantar. Bueno, aprovecho para invitarlos. Mañana tenemos un conciertazo en el Sargento Pimienta. Es el único concierto que voy a dar este año. Es un concierto de despedida.
0: ¿Y por qué el único?
1: Porque este año he estado justo produciendo a un montón de gente de la escena local. Es un montón de trabajo y demanda demasiado tiempo. Tiempo que me ha quitado de mi proyecto artístico, pero igual estoy muy contento porque hemos logrado muchos discos de muchos talentos nuevos en la escena local, que estoy seguro que lo van a conocer muy pronto. Y justo mañana estamos con 11 músicos en el escenario.
0: ¡Wow!
1: Es una banda enorme. Las entradas están en Join Us. Si quieren ir a un concierto ecléctico, mucha energía, 11 músicos en un escenario, una noche única este año, las entradas están en Join Us. No se lo pierdan. Mañana en el Sargento Pimienta vamos a estar reventando la noche.
0: Eso, ¿no? Además tienes una canción que es de mis favoritas con el joven Paiva, que es Brujería.
1: Brujería.
0: Escuchen Brujería, sobre todo la que hace calorcito, que se van para la playa. Es linda.
1: Sí. Hay mucha música disponible para días soleados, para días tristes, para días melancólicos, para días extremadamente energéticos. Así que los invito a que puedan sumergirse en el catálogo Monchero y encuentren las canciones que más les gusta y con las que se sientan más identificados.
0: Excelente. ¿Has tenido algún concierto en algún evento, esos Corona Sunset o en la playa?
1: Sí, claro. Cuando yo empecé a hacer mi proyecto, el primer disco que yo hice era un disco conformado principalmente de ukulele, que es un instrumento hawaiano. Uh-huh. Yo siempre paraba con mis camisetas hawaianas. Los primeros conciertos que hicimos fueron Corona Sunsets.
0: Es lindo, ese ambiente es maravilloso.
1: Sí, hemos también tenido Corona Sunsets con la Una Pai, que es una banda de reggae. Y bueno, obviamente el concierto más importante que tuve fue hace un año en el CCB de Barranco, celebrando los 10 años de Quema, Quema, Quema de Canaco y el Tigre. Me invitaron para ser la banda que abría el concierto. Pucha, una energía increíble, más de 1000 personas, fue muy bonito. Hay algo especial con los conciertos que no son tan masivos. Ojalá en un momento podamos tocar en conciertos masivos como BTS, ¿no? Pero hay algo muy lindo cuando puedes ver y sentir a las personas. Porque esas personas, sean 1,500, 1,010, están ahí, han comprado su entrada, apoyan tu proyecto. Y esa es la gasolina que todo artista necesita para poder seguir adelante y no rendirse, ¿no? Es el apoyo de su público, el apoyo de la audiencia. Entonces, de una también, un abrazo para todos los seguidores, toda la gente fiel a Moncho, desde el fondo del corazón.
0: Para todos los moncheros.
1: Todos los moncheros, gracias del corazón.
0: Aquí estamos.
1: Ustedes saben quiénes son.
0: Excelente, Moncho, gracias. Por favor, ¿cuáles son tus redes sociales?
1: Moncho Berry, así como lo escuchan, MONCHOBERY, en todas las plataformas: Instagram, Facebook, Twitter, TikTok, Spotify, Apple Music, todas las cremas.
0: Gracias.
1: Moncho, ají, mayonesa y mostaza.
0: Gracias, un aplauso para Moncho Berry, que ha traído aquí la zona de relajación.
1: Gracias, Katia.
0: Para la radio, gracias, Moncho,
1: gracias,
0: todos
1: exitosa,
0: los éxitos.
1: Gracias, Perú, ahí estamos.
0: Gracias. Y nos vamos para Tumbes. Ahí se encuentra nuestro compañero Carlos Esteves en Zorritos. Contigo, Carlos.
2: Muchas gracias. Buenas tardes, exitosa desde Tumbes. El turismo a punto de desaparecer si es que no hay apoyo por parte de las autoridades, manifestó Alejandro González Prada, un empresario turístico. Esto debido al fuerte oleaje que se viene dando en el litoral. Escuchemos lo que dice Alejandro González Prada.
3: Este pueblo hace 25 o 30 años estaba borrado, no existía en el mapa prácticamente. Era un recuerdo de una empresa petrolera que hubo el primer pozo petrolero, sí, pero no existían 100 hoteles, no existían 20 bodegas, no existían nada de comercio y nadie vivía del turismo. Ahorita no hay pesca, no hay industria petrolera. Lo único que puede vivir Zorritos y toda esta zona del norte es el turismo. Y si desaparece el turismo en los próximos años, el efecto colateral, porque el turismo mueve un montón de empresas colaterales, ¿qué va a pasar? Pero no hay respuesta de las entidades centrales. Estamos más ocupados en otras actividades que no tienen nada que ver con este desastre. Y bueno, ahora es como les dije hace un rato, sálvese quien pueda. Aquí el que no tiene dinero para poder poner una defensa simplemente está condenado a ser destruido totalmente.
2: Los fuertes oleajes vienen destruyendo más de 20 hoteles que ya están en peligro, manifestó González Prada. Y si las autoridades no apoyan a este sector, lamentablemente está camino a fracasar, manifestó Alejandro González Prada. Desde Tumbes, informó Carlos Esteves para Éxitos en los 89.7 del dial, la voz de los que no tienen voz.
0: Wow, qué terrible, ¿no? Zorritos de las mejores playas que tenemos en el norte peruano, y realmente nos llena de impotencia. Estamos hablando de la playa, de lo maravilloso que es nuestro país, y por falta de acción de las autoridades tenemos un problema en Zorritos, abandonado, y el turismo podría desaparecer. Qué terrible, qué impotencia y qué injusticia para lo hermoso que es el Perú. Gracias, Carlos, por esa información. 1:52, somos Radio Exitosa, somos la voz de los que no tienen voz, y es ahora vamos a regresar a la BTS manía, a las ARMYs peruanas, las ARMYs exitosas, y ahí se encuentra la ARMY mayor, Karen Santillán. Contigo, Karen. Katiuska, y nosotros continuamos con la fiebre de los BTS en la Universidad Nacional Mayor de San Marcos. ¿Y qué crees, Katiuska? Nos hemos encontrado con una ARMY que ha llegado desde Huánuco para poder ver en concierto a la banda surcoreana, que está conformada, atención, por RM, Jin, Suga, J-Hope, Jimin, V y Jungkook. Vamos a conversar con ella. ¿Qué tal? Buenas tardes, bienvenida a Exitosa. ¿Con cuánto tiempo de antelación te has preparado para venir a Lima y poder ver a los BTS en vivo?
4: Bueno, yo desde que me enteré que iban a llegar, he empezado a ahorrar, porque en sí la verdad quería venir. Es mi sueño estar aquí, mi sueño, estoy cumpliendo mi sueño. Y otro que sí me ha listado bastante, he aprendido unos dos nombres que me faltaban, ahora sé correctamente. Y acá me he conseguido dos amiguitas o varias ARMYs acá conmigo. Yo vengo de Huánuco, vengo con dos personas más que nos vamos a reemplazar para quedarnos acá en la fila.
0: Sí, no es mucha indiscreción, ¿cuánto has gastado en los pasajes, la estadía, la entrada?
4: Es regular, ¿no? Pero es una vez en la vida. Yo pienso gastar cuánto, no importa, porque una sola vez lo voy a vivir. Y otro es que, pucha, yo soy mamá. Ya, yo soy mamá ARMY. Tengo mis hijos, dejé Huánuco y acá estoy feliz.
0: ¿Cuál es su nombre?
4: Yoko.
0: Yoko, además, Katiuska, tiene un letrero que dice. Hay una ARMY que ha puesto su letrero de Somos Tres, porque le está guardando sitio a su compañera. Vamos a conversar con ella también. ¿Qué tal? Buenas tardes. Bienvenida a Exitosa. Coméntame, ¿quién es tu bayas, Katiuska? Para los que no sepan qué es el bayas, es tu integrante favorito de los BTS.
5: Bueno, para mí es Jimin. Parece un alguien. ¿Cómo describirlo? Ni siquiera puedo describirlo porque es alguien que me sorprendió desde la primera vez que lo vi, la verdad.
0: ¿Qué canción estás esperando corear así a toda voz?
5: Para mí, Permission to Dance. Es una canción que me hizo conectar mucho con BTS y me enamoró. Me hizo querer venir acá todos los días.
0: No, tiempo, yo soy aquí acampando. Bueno, sentadita en los exteriores de...
5: No, yo sí vine desde el lunes. No, hoy día vine de la mañana, pero como yo estudio acá, he estado viendo... sí, había cola y yo me confié demasiado y vine cuando ya había cola ya. Sí.
0: Muchas gracias, ¿cuál es su nombre?
5: Valeria,
0: y tenemos una ARMY y por acá tenemos otras dos ARMYs. ¿Qué dice acá? BTS, te amo.
6: Hola, ¿qué tal? Sí, venimos desde Chincha exclusivamente para poder asistir al concierto. Ahorita estamos haciendo cola. Eso no es el cartel real, pero al menos demostramos nuestro cariño y nuestro fanatismo hacia los chicos. Y bueno, estamos entusiasmadas.
0: Bayas, ¿quién es tu bayas?
6: Jin. Amo a este hombre, Jin.
0: Sí, acá tenemos otra señorita. ¿También has venido de Chincha?
6: Sí, también de Chincha con mi amiga.
0: Ahí también vemos que tienes la foto.
6: Jimmy, yo no puedo hablar ya.
0: Quizás si no es mucha molesta alguna parte de alguna canción, ¿sí? De los BTS, ¿cómo la van a corear al interior del estadio? Van a alistarse, Katiuska. 1, 2, 3.
7: Kim Nam-young, Min Yong-gi, Jagabak, Bang Jimin,
8: Kim Tae-yong,
7: BTS.
0: Así se vive la fiebre de los BTS en el estadio, bueno, en los exteriores del estadio de la Universidad Nacional Mayor de San Marcos. Mañana
8: va a realizar el primer concierto de los tres que esta banda surcoreana tiene pauteado en nuestro país. Contigo.
0: Gracias, Karen. Todo un universo desconocido para mí. Yo me quedé con la canción Bogoshida, pero de hace 20 años de Escalera al Cielo, ¿no? Es increíble. Un gran saludo para todas las ARMYs conectadas con Radio Exitosa. Mañana es el gran día y todas vamos a continuar con esta BTS manía aquí en Radio Exitosa, la voz de los que no tienen voz. Hoy en Exitosa Deportes vamos a vivir toda la previa del amistoso que va a
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7: En los momentos más difíciles de mi vida, Señor, nunca me dejaste, nunca me desamparaste. Él no te desampara, siervo amado de Jesús.
1: A veces que mi alma...
8: Bienaventurados los pobres, que de ellos es el reino de los cielos. Muy buenas tardes, queridos hermanos de la sintonía. 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Hermanos míos, que ustedes me escuchan en esta bendita hora, el día de hoy martes, hermanos míos,

Hasta en medicamentos agrobiológicos. Hermanos míos, cuando hay maldad, cuando hay brujería, así tomes el mejor medicamento que pueda existir en este planeta Tierra, hermano mío, no te vas a curar. Cuando es una brujería, hermanos míos, hay que hacerte expulsar aquel bebedizo, aquella zambumbia que se encuentra en tu cuerpo, desgraciando tu diario vivir. Tú que me escuchas en este momento, que sientes temor, miedo, las pesadillas te acompañan por noches tras noches. A ti, hermana mía, a ti, hermano mío, me dirijo en estos momentos. Los sueños nos advierten de lo que vamos viviendo, sean chismes, sean habladurías y hasta de la maldita brujería. Nosotros somos látigos. ¿Por qué digo nosotros? Porque quien te habla, Aarón Curaca Blanco, médico rezandero de la santería, mi hermana Mariluz y Eileen Lucero, somos tres mentes capacitadas para poder ayudarte, cual sea tu problema, cual sea el dolor, cual sea el malestar que usted esté padeciendo. 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Así es, queridos hermanos, el día de hoy estamos martes, un día blanco, un día místico, día en que nosotros nos enfrentamos a aquel desgraciado, maldito hechicero que está desgraciando tu vida. Nos enfrentamos en un campo santo a través de cánticos, oraciones. Vamos destruyendo aquella pócima que te dieron por la boca. Vamos destruyendo
aquella enfermedad brujística a través de mis buenos artes, mis buenas espadas, mis buenas chontas, mis buenas esencias, mis buenos perfumes. Yo te voy levantando, te voy curando, te voy sanando.

0: por la izquierda, por tu rostro, por tu sombra. Hermanos míos, nosotros, médicos especializados en este campo, porque muchos pueden llegar a tu casa, porque me llegaron a visitar, a decirme, hermano, llegaron a mi casa diciendo que son curanderos, pero sin embargo, solamente me quitaron mi plata y no nos hicieron nada. Tener muchísimo cuidado. Les advierto en este momento que hay que tener muchísimo cuidado. Hay que saber acudir. Y si alguien te dice, yo soy médico, yo soy curandero, hermana mía, primeramente, te tiene que realizar un análisis grafológico, un análisis espiritual, para saber qué tipo de hierba usted va a consumir, para saber qué tipo de hierba usted va a tomar, porque de acuerdo al daño, a la cochinada, se te da el tratamiento adecuado para poderte curar. Mejor dicho, se te da la hierba adecuada para que usted se pueda restablecer. La brujería, la maldad se destruye en 24 horas, pero hay que, hermana mía, amigo de mi corazón, hay que restablecerte con baños, con limpias, y eso no demora 24 horas. Muchos hermanos se restablecen en 2, en 4 semanas, llegan a curarse, porque así como la brujería es como una bacteria, como un virus que va destruyendo tus órganos, hermanos míos, yo no soy Dios que te va a tocar y te va a sanar. Yo tengo que restablecerte a través de mis buenos remedios, de mis buenas esencias. 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Para curar ese cuerpo enfermo y usted se vaya feliz y contento, así como yo me siento feliz, contento de que depositen ese grano de esperanza, que depositen esa fe en mi persona. Así me gusta que mi paciente se vaya tranquilo, feliz, dejando atrás esa vida paupérrima, esa vida de lamentaciones, esa vida de intranquilidad, muchas veces que te llena de lágrimas en los ojos acordar la vida que estás pasando, la vida que te ha tocado vivir, porque conozco y sé que hay muchas personas que me dicen, hermano mío, yo he pensado hasta en quitarme la vida al no encontrar mi mejoría. Muchas veces invocando a nuestro Señor Jesucristo, a Dios Padre, diciendo, Dios mío, ¿por qué no me recoges? Es así, hermanos míos. Es así cuando la enfermedad se mete en el corazón y no encuentras solución. Tú que estás postrado en esa cama, con ese malestar, con ese dolor, ven, visítame con bastante fe, ven, visítame con bastante confianza para yo brindarte esta mano amiga y poder curarte. Este programa Luz, Fe y Esperanza es para ti que me escuchas en este momento. Para ti, amigo mío, para ti, hermana, para ti, amigo del campo, para ti, amigo de la ciudad, para ti, hermano del volante. Así es, te programan muchas veces para que te accidentes, te programan muchas veces para que termines fatalizado, hasta carbonizado, hermano mío, en tu propio vehículo. Es por eso que nosotros hay que ser inteligentes, hay que ser pensadores. Cuando empezamos a obtener un carro, hay que bendecirlo. Cuando empezamos en una nueva chacra, hay que hacerla rastrear, hay que hacerla curar. Por eso que tienen buenas crianzas, que tienen buenos frutos tus plantas, que usted puede triunfar, que usted va a poder prosperar. 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
0: Continuando con el programa, queridos hermanos, voy a empezar a dar contestación a los mensajes de texto que me vinieron llegando desde los días anteriores, porque tengo mensajes que me enviaron hasta el día domingo. 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Adelante, controles.
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0: Efectivamente, queridos hermanos, nosotros somos una congregación de chamanes y curanderos, congregación huancabambina. 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Y voy a dar respuesta al primer mensaje de texto que me llegó a mi celular. Atención, el eslabón. Atención, el eslabón. Me dice, hermano Aarón, muy buenas tardes. Deseándole que todo le vaya bien. Soy fiel oyente de su programa y quisiera que usted me diga la verdad y me hable con lo relacionado a la enfermedad de mi esposa. Ella es nacida el 15 de mayo de 1984. Atención, el eslabón al hombre preocupado por saber sobre la enfermedad de su esposa. Hermano mío, déjame decirte que a través de la fecha, mes y año de nacimiento de tu esposa, he podido ver, captar, visualizar. Y te voy a decir claramente que tu esposa tiene cáncer al útero. Ya está de segundo grado. Pero hermano mío, este cáncer al útero que ella tiene y que te dijeron en el centro de salud y hasta en la clínica allá en Tarapoto, hermano mío, no es una enfermedad natural, es una enfermedad programada. Escucha muy bien, es una enfermedad programada, es un daño, una brujería que le va a terminar llevando a la tumba a tu esposa. Ustedes hicieron tratamientos y hasta quimioterapias, pero día que va pasando, el cáncer o la enfermedad maligna va avanzando cada vez más y más. Yo te invito a venir para que vea con sus propios ojos lo que tu esposa va a botar, esa cochinada. Y en dos meses ella va a estar sana y curada. Deposite ese granito de fe. Yo sé que usted, hermano mío, tiene el valor de traerla. Y quería escuchar la respuesta. Esa es tu respuesta. Tiene que venir personalmente para hablarle relacionado a la señora Gladys. ¿Se acuerda muy bien quién es la señora Gladys? Trata de visitarme para que usted pueda curar a su esposa. Hermano mío, esa fue tu contestación. Atención al siguiente mensaje de texto. Y este mensaje de texto me viene proveniente. Atención, atención, Cuñumbusa. Me dice, hermano Aarón, buenas tardes. Quisiera que usted me hable sobre la enfermedad de mi hija. Ella es nacida el 1 de noviembre del año 2000. Atención, Cuñumbusa, a la hermana preocupada por la enfermedad de su hija. Hermana mía, he podido ver, captar, visualizar. Y te voy a decir que tu hija está botando ya sangre hasta por la boca. A su corta edad, te han dicho que ella tiene gastritis, úlcera estomacal. Pero es una gran mentira. Su propia tía, hermana de tu esposo, con quien ustedes tuvieron un pleito por un dinero que ustedes le prestaron, ella valiéndose de cochinadas, hija mía, dieron un plato de comida, te brindó un plato de comida, pero lastimosamente tu hija fue quien lo comió. Ella lo recibió ese daño porque esa cochinada venía disfrazada en ese plato de comida. Era para ti, hija mía. Tienes que tener muchísimo cuidado, porque tu hija puede llegar a fallecer, a morir. Trata de visitarme cuanto antes. Hermanos míos, son varios los mensajes de texto que tengo llegados a mi celular, pero la hora se me hizo corta. Deseándoles que a todos les vaya muy bien en esta vida. Este programa Luz, Fe y Esperanza llegó a su final. Hoy día estamos martes, mañana miércoles regresamos con un programa algo similar. Bendiciones, familias.
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1: Señoras y señores, aquí están escenarios Son de Ríos para ti. Y eso que dice Chicha Mix.

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1: 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Bienvenidos a la ciudad de Lima, Perú, hora local 5:30 de la mañana, gracias por volar con nosotros, saludos a los que regresan a esta tierra prodigiosa, Lima, Perú.